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1: Bueno, pues amigos, una mujer dice a su papá de 77 años, por favor, papá, deja de hacer locuras. Y es que este señor se lanza al mar con una marometa pese a reclamos de su hija. El señor tiene 77 años, señores.
2: ¡Ay!
1: Y todavía se avienta al mar, o sea, se da unas,
3: Oye, se fue una...
1: clavada increíble de un muchacho de 15 años.
3: Se dio una vuelta mortal, güey.
1: ¡Qué barbaridad!
3: Vuelta mortal, güey,
1: Hay gente que no puede terminar con la juventud, hay gente que está así grandecita, pero que, digo, mucha gente los critica que son un poquito medio inmaduros porque hacen cosas de jóvenes que si les pasa factura, se pueden dar un golpe y terminar en el hospital. Y este señor acá, le vale gorro lo que dice la hija. De todos modos se avienta al mar como si nada,
3: Aplicó la triple doble mortal asesina y todos espantados de que no, por favor, no, papá. Todos le gritaron. De hecho, si quieren ver el video, estamos en vivo en YouTube en el Freeway Show y también en VIX, canal 702 de VIX Música.
1: Pero mira, el señor le vale sorbete lo que dice la hija. Él se avienta al mar, se avienta marometas ahí. Dices, ay, el señor, ¿cómo le hacen? Y yo me atrevo a aventarme lo que hace el señor ahí.
3: Por ejemplo,
1: ni
3: mi papá,
1: yo, señores.
3: Mi jefe.
2: Sí.
3: Mi papá, oye, yo a veces le digo, jefe, ya no estás para eso. O sea, se sube a los techos todavía el señor a arreglar cosas. O sea, y ya tiene pues más de 80 años mi jefe, güey.
1: Fíjate que mi papá también acá, ahí en la casa de mis papás, tienen dos guayabos. Ajá. Y uno está muy cerca del techo de la casa. Pues lo no se sube al techo. Mi papá tiene, bueno, tenía mi papá, tenía como unos 82 años. Entonces alguien fue a visitar a mi mamá y dijo, ah, mira, Rosa, a ver si nos llevamos un poquito ahí de guayabas de las que tienen ahí.
2: Ajá.
1: Guayabas bien dulces, muy ricas. Mi papá se cayó, no dijo nada, se salió de la casa, andaba cortándole guayabas arriba del techo.
3: No, no manches, si no le pasó nada a tu jefe.
1: A esta familia, a esta señora que fue a visitar a mi mamá, bájate, Mauricio, de ahí, por favor, ¿qué andas haciendo? Espérate, estoy cortando guayabas acá. Él no estaba midiendo el miedo.
3: Oye, a mi jefe el otro día, por cargar cosas pesadas, le salió una hernia. Y le dije, jefe, pues es que ya no está en edad de cargar cosas tan pesadas, cuídese. Es que luego le hice el FaceTime y estaba arriba del techo arreglando el boiler, güey.
1: Es que ya un golpe a esa edad puede ser.
3: Claro, no hay, ya no hay refacciones,
1: güey. No,
2: eso sí.
1: Decía un señor que conozco que también ya anda por ahí rondando en los 70, 80, a los 40 se te acaba la garantía, señores.
2: No, pues sí.
1: A los 40.
2: Hasta mi abuelo, bueno, que en paz descanse, cuando él estaba vivo, íbamos de hiking y de repente si veía así agua, un lago, se metía y we're like, abuelo, no te metas ahí, te vas a enfermar, te va a pasar algo. ¿No?
3: Le valía.
2: Él se metía, recogía, se subía y todo.
1: Bueno, queremos platicar contigo. A ver, amigos, si nos pueden marcar aquí en cabina. Acá lo más importante eres tú en el 1-844-370-4839. Oye, ¿conoces alguna persona que a pesar de la edad sigue haciendo locuras? Que posiblemente no ha madurado, que posiblemente diga, todavía no esté consciente de la edad que tiene y le siga haciendo, pues no sé, locuras. Márcanos en cabina en el 1-844-370-4839. 1-844-370-4839.
3: Como el abuelo de Pancho que todavía se subía ahí a cortar mangos y acá.
1: No, mi papá, Morris, mi abuelo.
3: Tu jefe,
1: mi
3: era.
1: Papá,
3: no,
1: Morris.
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1: Bueno, pues amigos, si le acaban de poner a Freeway Show, le estamos platicando sobre el caso de una muchacha que está asustadísima por su papá de 77 años que se lanza al mar, señores, aventándose marometas. La muchacha preocupada por su papá le dice: papá, no te avientes de esa manera. Mira, tenemos el video. ¿Quieren mirar el video? Vete directamente a YouTube. Nos encuentran como Freeway Show. Mira, aquí hay mensajes de parte del público. Morris dice, acá el compa Beto dice: ¿qué tal, amigos? Ese señor de 77 años me recuerda a mi suegro. Se quiso aventar un clavado de espaldas en la alberca y cayó de puro panzazo.
2: Ay, güey.
1: Y hablando de no madurar, dice: saludos a Morris, que también le encanta andar haciendo sus locuras.
2: Ay, ay, ay. Ay, la neta que sí, güey. Oye,
1: dime.
2: Mira, acá tenemos otro mensaje. Dice que su abuela, acá el Julio, dice que su abuela de 78 años se metió a clases de zumba, güey. Y que ahora tiene más energía que todos los nietos, güey, ¿eh? Para que
1: sí,
2: veas.
1: Claro, dice acá el compa Carlos, dice: mi tío Chuy tiene casi 80 años y en todas las bodas es el primero en quitarse la camisa cuando pone la canción del payaso del rodeo. Hay gente, fíjate, que ya grandecita y todavía sigue bailando y bailando bien, señores, bien. Dime, Morris. Sí.
2: Mira, Diego. dice acá, mi tío se tatuó a los 67 años. Dijo que si ya aguanta criar hijos, que un tatuaje no le iba a doler, la neta.
1: Dios mío.
3: Wow.
2: Que mira, si ya Mariana. Tener a todos sus hijos.
1: Dice. Lo que hizo Mariana acá, dice: mi abuela de 75 años se acaba de aventar de un paracaídas.
2: Anda, pues, para que veas.
1: Paracaídas. ¿Quién? Yo ni yo me aventaría de un paracaídas.
3: No, pues tú le tienes miedo.
1: No, yo le tengo miedo a las alturas. Yo no me atrevería a aventarme en un paracaídas. No, yo diría, no, a mis 77 años, ¿cómo me voy a aventar de un paracaídas? Pero bueno, está bien, se vale. ¿A quién conoces que a pesar de su edad, bueno, pues sigue haciendo locuras o posiblemente no ha madurado? Márcanos en cabina en el 1-844-370-4839, amigos.
2: Oye, está peor como el abuelito de 70 que se acaba de comprar una motocicleta, imagínate.
1: No. Bueno,
4: pero es un gusto. O sea, poniéndole estilo, güey.
1: ¡Sabor ranchero!
5: Y

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2: Bueno, pues amigos, ¿a quién conoces que nomás no madura o que posiblemente ya esté grandecito, 70, 80 años, 60 y tantos, y todavía sigue haciendo locuras? Márcanos en el 1-844-370-4839, que a lo mejor está bien porque todavía tienen muchísima fuerza estas personas. Pero bueno, mira, tenemos aquí a mi nena, ¿se llama? ¿No será Mireya o mi nena? Oye, mi nena, ¿tú a quién conoces que también sigue haciendo un montón de locuras?
3: Nena, es mi nena, güey.
2: La mía, amores.
3: A ver, mi nena.
2: Dinos. Dinos, corazón.
3: Aquí nos estamos ya peleando por ti, mi nena.
4: El producto colombiano solamente genera ese tipo de reacciones.
5: Ya dijiste la palabra
2: si
5: mágica.
2: Si eres paisa, todavía más nos vas a enamorar, mi nena.
3: Ay, mi nena. A ver, dinos a quién conoces,
2: chiquita,
3: mi nena.
2: Hermosa.
4: Yo conozco a una amiga, pues de esa amiga de mi mamá, en Colombia. Cada 8 días hay una cosa que se llama casetas, que son como las barras de salsa, de música de salsa. Y ella toda la vida, pues iba y participaba en esos grupos donde pues bailan muy bien salsa. Y ella hoy en día debe tener, se llama Margarita, como 68 años.
2: Sí.
4: Y ella todavía, yo digo, no ha madurado, sigue yendo, ya es abuela. Pero ella es de las que se peina con dos colitas como estilo la Chilindrina, se pone camisas ombligueras, muy play para su edad.
2: Mira, ay, no Morris manches. Tiene una pretendienta de 90 y tantos años, también colombiana, que sí, también no termina de bailar.
3: Oye, y baila todos los días y nos dices, la señora tiene 90 y tantos años y ella me dice, yo todavía puedo bailar y eso es lo que me mantiene joven.
2: Pero es de Colombia, oye, mi nena, colombiana. ¿Qué comen allá en Colombia que los hacen durar tanto tiempo y bien físicamente?
4: Creo que es eso, como la actitud. A nosotros sí nos gusta mucho el baile. Creo que es como nuestro ambiente.
3: Sí, yo no veo ningún colombiano triste. Yo a los colombianos los veo siempre contentos.
2: No. Pura vida ya, señores.
4: Sí, realmente creo que nos caracterizamos por eso.
2: Ay, mi nena, qué hermosa, nena. Chiquita bebé. Gracias por tu llamada telefónica.
3: Ay, ya me volví a enamorar.
2: Vamos con Lucio, amor, yo también me enamoré, pero pues, ¿qué vamos a hacer? Es parte de ese trabajo sucio que tenemos que hacer en este programa.
5: Ya me di cuenta, ustedes.
2: Lucio,
5: dos.
2: ¿Tú a quién conozco? Nomás no madura, mi rey, sigue haciendo locuras.
3: ¡Lúzate, mi Lucio!
6: Hola, muchachos, ¿cómo están? Pancho Morris, Aidita, my love.
5: Hola, mi Lucio.
2: Dinos, Lucio.
6: Sí, no, muchachos, le digo a Aidita, no, yo, es al revés mi historia. Le digo, pues, tengo un niño de 9 añitos, ya me imagino cuando tenga esa edad de 70, 60 y algo, 90.
2: Sí.
6: No, estábamos haciendo un ceiling para un roof de un señor.
2: Sí.
6: Con mi yerno, y me lo llevé porque no tenía babysitter. Ajá. Entonces, la escalera desde abajo la subimos hasta allá, es 2 pisos la casa, pero arriba es como un tercer piso, ya estás hasta el zap, al roof.
2: Ajá.
6: Entonces hay algo que estábamos en friega y que veo que se asoma una cabecita y pa, pa, y yo, que no, me dio un susto que no.
3: No, ¿a poco andaba trepado también arriba, Lucio?
2: No.
6: No, en la escalera, nomás se trepó a la escalera y alcanzó a llegar nomás ahí al edge.
5: ¡Ay!
6: Ya de ahí nomás asomó la cabecita a ver qué estábamos haciendo yo y mi yerno y nomás me gritó, pa, y yo, uy, se me bajó hasta la presión. Dije, no te muevas. Y no quise como
2: asustarlo.
6: Espantarlo también, sí, porque digo, se va a espantar y se suelta y va y va.
3: No, el Lucio ese va a estar como mi papá, que todavía anda arriba en los techos ahí trepado, güey, tú como también.
2: Claro,
3: tú,
2: mi papá a los 80 y tantos años ahí cortando guayabas allá arriba, imagínate. Ay, qué bárbaro.
0: Pancho se pelea con la tecnología.
2: ¿Dónde le pico aquí?
0: Morris con lo naco.
3: ¡Quiérete, mi rey!
0: ¿Y Zaida? Bueno, ella se pelea con el sentido común.
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5: Bienvenidos a otro día más de la nota feliz. Ya están listos, mi
2: claro,
5: palomita.
2: Somos listísimos. Estudiantes, Zaida.
5: Mira, ahora te voy a dar 5 claves para ser más feliz que una lombriz.
2: Wow, Zaida. ¿Así? Impresionante. Me tienes impresionado aquí en este programa.
5: Mira, ver, empecemos. Lo primero es agradecer lo que ya tienes. Como el aire que respiras, levantarte cada mañana, el cafecito, abrazar y dale un beso a tus papás.
2: Ah, mira.
5: Agradecer lo que ya tienes.
2: Eso es, es la primera vez que escucho yo esta frase.
5: Sí.
3: Mira, ser
2: nunca
3: agradecido.
2: La había escuchado.
5: Ajá. El siguiente es rodéate de personas que te sumen. Como por ejemplo, yo me junto con ustedes, aunque a veces me desesperan.
2: Sí.
5: Pero sé que son buenas personas. Entonces me acercó con ustedes.
3: Y mira,
5: ustedes.
3: Entre más sumes, mejor.
2: Sí. Filosofía pura con Zaida, ¿eh?
5: Exacto.
2: La niña de Sócrates.
5: Exactly. Mira, ahí vamos con la siguiente. Haz algo que disfrutes todos los días. Por ejemplo, escuchar el Freeway Show.
2: Comer en buffets, Morris. Comer en buffets también es algo que se disfruta todos los días.
3: Escuchar la nota feliz.
2: Sí. Exactamente.
5: O comer el pollo loco solo como mis
2: como
5: ojitos.
2: Como alguien.
5: Qué alguien. El otro es deja de compararte. Ajá. Eso es muy importante porque sé que con las redes sociales tenemos la tendencia de compararnos, pero sabes que cada quien tiene su ruta y hay suficiente espacio en el mundo para todos.
3: Sí, todos somos únicos e irrepetibles.
2: Entonces, ya lo apunté aquí, no me voy a comparar con nadie. ¿Sí?
5: Exactamente.
2: Muy
5: bien. Ya vamos con la última.
2: A ver, venga.
5: La última clave para que seas más feliz el día de hoy. Uh-huh. Tienes que vivir en el presente, porque ahorita es lo que cuenta. Y ya después viene los pensamientos del pasado, el presente. Mejor vive en el presente porque estás aquí en este preciso momento.
3: Es un regalo el presente, por eso se llama presente.
2: Que, yo creo que 1,000,000 de personas apuntaron todas las frases que nos dijiste el día de hoy.
3: Pero mira, no podemos irnos si de cherry on the top, o sea, la cerecita en el pastel, que es
2: el frase del día.
5: Y el frase del día va así. La felicidad no es tener una vida perfecta, es encontrar motivos para sonreír todos los días.
3: Wow. Y también los tacos, yo le agregaría.
2: Le ha cambiado la vida a tanto mundo, señores, acá mi querida Zaida, con estas frases.
5: Con mis investigadores, que investigan todo el tiempo.
3: Gracias,
5: la felicidad.
2: Zaida. Te aplaudo, Zaida.
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2: Bueno, pues amigos, avistamiento esto en el lago de Michigan.
3: ¿Dónde?
2: Reciente, y lo platicamos en el Freeway Show. Acaba de pasar, fue el 2 de agosto. Estas imágenes son inéditas. Esta es la primera vez que las vamos a presentártelas. ¿Qué es? La grabación de estas extrañas luces. Más o menos se ven en el fondo del horizonte del lago. No es la primera vez que pasa de este tipo de actividad de luces que se movían muy cerca de la superficie del lago. La gente no sabe explicarse qué fue exactamente lo que son o lo que representan estas luces. Si se dan cuenta, forman más o menos como la forma de un triángulo, las luces esas. Y se ven muy en el fondo del lago de Michigan. Repito, no es la primera vez sobre este tipo de avistamiento. ¿Qué les parece? ¿Le parece un video ficticio? ¿Les parece inteligencia artificial?
4: No, de hecho dicen que...
2: ¿O les parece que sea real?
4: Oye, de hecho dicen que muchas naves extraterrestres salen de este tipo de lugares, del mar, agua, sí, de los lagos. Por ejemplo, en Miraplanes, donde tú vives, también nos platicabas esto.
2: Sí, por supuesto. Ya ves que también en Miramar, allá en Tamaulipas, también dicen que en el fondo del mar hay algún tipo de lugar donde se llenan de energía o posiblemente algún aeropuerto. Se habla sobre algún lugar donde se concentran este tipo de naves o de objetos voladores no identificados. Lo mismo en el Popocatépetl, también hay en México.
4: Sí, claro. Oye, también, ¿sabes dónde se aparecen también muchos ovnis?
2: ¿En
4: dicen
2: dónde?
4: Que se han registrado también en el área de Sonora donde está
2: la zona del silencio.
4: Exacto, la zona del silencio. Dicen que ahí es un imán de ovnis.
3: ¿Dónde está la zona del silencio?
2: En un lugar donde te le dicen cállense.
4: Sí, dicen
2: silencio.
4: Silencio todo, Zaida.
3: No.
2: Ay, no. En Sonora, ¿sabes? Ahí en una parte de Sonora,
4: sí,
2: no he pasado por ahí en el desierto.
3: ¿Y por qué le llaman la área del silencio?
2: Por un acontecimiento, al parecer, ahí hubo algún tipo de actividad de objetos voladores no identificados. Se cree que algo fuerte pasó ahí en esa zona del desierto. Pero a ver, amigos, queremos platicar contigo en el 1-844-370-4839. Oye, ¿te ha tocado mirar luces también acá que no sabes explicar qué son? ¿Te ha tocado mirar objetos voladores no identificados? ¿Te ha tocado platicar con personas que fueron tal vez testigos de este tipo de actividad? Márcanos en el 1-844-370-4839.
4: 844-370-4839 y métete a ver el video, la neta está bien increíble. Estamos en vivo en YouTube, en el Freeway Show y también en VIX, canal 702 de VIX Música.
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2: Bueno, pues si le acaban de poner a Freeway Show, amigo, le estamos compartiendo de este nuevo avistamiento de luces extrañas suspendidas en el aire en el lago de Michigan. Esto acaba de pasar en estos días. Tenemos las imágenes, imágenes inéditas. Si quieres mirarla, vete directamente a YouTube. Nos encuentran como Freeway Show. Repito, vete a YouTube. Nos encuentran como Freeway Show. Y te estamos preguntando, oye, ¿te ha tocado mirar esferas luminosas extrañas? ¿Te ha tocado mirar también algún objeto volador no identificado? Márcanos 1-844-370-4839. Dime, amor.
3: ¿Vamos con quién? ¿Con Catalina?
2: Con Catalina. Catalina, ¿qué fue lo que miraste tú, mi querida Catalina?
3: A ver, cuéntanos, Cata.
4: Mire, yo hace años, cuando era niña, yo vi un ovni, pero yo lo confundí como un avión. Uh-huh. Y yo le dije a mi mamá, estaba en el segundo piso de la casa, viendo por la ventana, y le dije a mamá, le digo, ahí hay un avión y uh-huh. se ve la gente adentro. Y me dice, mamá, no, estás loca, dijo así, ¿no? Uh-huh. No, le digo, es una torre, había una torre en un parque que está como a, no sé, medio bloque. Sí. De una calle, y estaba ahí, y yo era niña, y le decía a mi mamá, ahí está un avión, y se ve la gente caminando. Hmm. Pero ya grande voy viendo que no puede ser un avión.
2: Sí.
4: Cuando voy creciendo. Y eso lo vi hace años.
2: Pero aquí, Catalina, en Los Ángeles, ¿cómo era esa torre que tú miraste, este objeto volador no identificado? ¿Cómo era? Torre. Descríbelo, ¿cómo era?
4: Le decimos una torre, es como dos barras de dos paredes grandes de cemento, por decirlo, y en medio había una que lo sostenía, pero encima de eso yo lo confundí como si fuera un avión, pero era
2: red,
4: un ladito. Entonces yo, cuando yo era niña, yo le decía, y eso nunca se me olvidó. Entonces eso yo lo vi cuando era niña, y veía yo como la gente se movía adentro.
3: Uh-huh. Oh, o sea, tú increíble, viste que había gente arriba, Catalina, qué increíble.
4: Adentro de la nave había gente.
2: De la nave.
4: Entonces yo nada más, yo eso lo vi de niña. Uh-huh. Tenía como 8 años, pero algo que no se te puede olvidar.
2: Sí.
3: Wow, qué historia.
2: Pero tiene otro acontecimiento. ¿Cuál fue el otro acontecimiento,
4: aquí,
2: Catalina?
4: Aquí en Los Ángeles, hace como 10 años con mi vecino, vimos un avistamiento aquí, pero aquí sobre, haz de cuenta que sobre la Western. Uh-huh. Pero veíamos cómo subía, bajaba y corría para así rápido.
2: ¿Y qué era ese? Era como un platillo volador,
3: una bola.
4: Era una luz nada más que se movía. Incluso mi vecino le tomó video hace años.
2: Sí.
4: Y vemos cómo, y de repente, corre y se va.
3: Wow. Pero velocidad. Oye, Catalina, y me imagino a velocidades que no nos podemos imaginar.
2: Sí, impresionante e indescriptibles. Gracias, Catalina, por tu llamada telefónica. Nosotros sí te creemos aquí en el Freeway Show. Mira, vamos a regresar con el compa Tony. Le pasó esto aquí en Puerto Vallarta. Viene el compa Melo y contestamos el resto de las llamadas en el 1-844-370-4839. Oye, ¿te ha tocado mirar esferas luminosas, cosas inexplicables, ovnis? Márcanos 1-844-370-4839.
3: Y si te quieres ver el video acá impresionante en Illinois, para que me echen carrera. Estamos
5: no,
3: en
5: Michigan.
3: Ah, no es en Illinois. Ay, no, de veras, ay, ustedes. Dios. O sea, siempre me confunden. Bueno, wow. En Michigan. Estamos en vivo en YouTube,
2: estás
3: en el Freeway Show.
2: Confundido, Morris.
3: Y también en VIX, canal 702 de VIX Música. Ya me lo pegó la Zayda Lomenzo.
5: Ay, ay, mira quién habla.
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1: Bueno, pues amigos, oye, ¿te ha tocado mirar esferas luminosas, luces extrañas? ¿Te tocó mirar ovnis, objetos voladores no identificados? Márcanos en el 1-844-370-4839. Tenemos a Tony aquí en la línea, mi querido Tony, gracias por esperar aquí con nosotros.
2: Tony,
1: ¿qué
2: Spark.
1: Fue lo que miraste en Puerto Vallarta, mi querido Tony?
2: A ver, mi Tony.
3: Sí, mira, mi hermano, estaba yo en las Torres Gemelas del Holiday Inn.
1: Sí.
3: Estaba yo, era agente de seguridad. Uh-huh. Y estaba yo en la cajeta donde se reciben las llamadas. Entonces, estaba otro compañero en el estacionamiento, en la parte de afuera. Uh-huh. Y me llama por teléfono. Y me dice, oye, Tony, apúrate. Pero yo me imaginé que me lo iba a encontrar mal, ¿no? Uh-huh. Y ya cuando llego donde estaba él, estaba mirando para arriba.
1: Sí, ¿y qué había?
3: Él estaba mirando para arriba y había demasiada luz, y entonces cuando lo veo así y regreso a ver para arriba yo, oye, que demasiado, había un disco como de unos 20 o 30 metros de grande.
2: No manches, ¿neta?
1: ¿A qué altura? ¿Qué tan lejos? ¿Qué tan alto estaba eso?
3: Estaría como a 200 metros.
1: ¡Ah, bien cerca, güey!
3: Ajá, entonces que le digo yo, ¿sabes qué vamos a hacer? ¿Nos vamos a subir a la torre?
1: Sí.
3: ¿Nos vamos a subir a la torre para verlo más cerca? Ajá. Y que nos vamos por el elevador, llegamos a la terraza de las torres.
1: Sí.
3: Y cargaba yo una lámpara como de esa que usan los soldados. Ajá. Y que le meto la luz, porque la lámpara era potente la que yo tenía.
1: Ajá. Sí.
3: Le metí la luz, pero no la cruzaba, la luz de ellos.
2: ¿A poco? O sea, ¿tenía como un escudo, Tony, o qué onda?
3: ¿Cómo se llama? Alrededor del disco, en sí. El centro. Ajá. Había un anillo. Había un anillo que giraba de colores.
4: No.
3: Y giraba y giraba, pero estaba suspendido. Ya lo teníamos nosotros ahí como a unos 100 metros ya. Uh-huh. Lo veíamos así cerquita.
1: Okay.
3: Y mi compañero viene espantado. ¿Qué es? Le digo, pues yo le digo, creo que son extraterrestres. Dice, vámonos para abajo. Le digo, no, aquí hay que estar. Tuvimos como 10 minutos allí, pero no alcanzamos a ver nada, solo que giraba, pero unas luces sí. Tan potentes. Y nos quedamos allí. Uh-huh. Y empezó a moverse así, pero lento se empezó a mover hacia la bahía de Vallarta.
1: Uh-huh. Okay.
3: Hacia la bahía. Y de repente, así como a, ¿qué será? Como unos 300 metros de la bahía, uh-huh. Se agarra así, pero ¡shum! Para abajo se metió al agua.
2: ¡Ay, Dios! Mira, como estos que estamos viendo. Oye, en el video.
1: Tony, ¿alcanzaron a grabar algo con algún tipo de cámara o el teléfono, la cámara del teléfono o no?
3: En ese tiempo no había celulares, había pura auricular, mano. Sí.
2: Pero mira, Tony, yo digo que viven abajo del mar o tienen algún tipo de base abajo del mar, porque, la verdad, o sea, ¿dónde más?
1: Muchos los ubicamos fuera de aquí de la tierra y puede ser que estén dentro del mar. Sabrá Dios, pero bueno, gracias a mi querido Tony por tu llamada telefónica. Amigos, vamos a seguir platicando. Vete directamente a YouTube, nos encuentran como Freeway Show y vamos a contestar el resto de las llamadas telefónicas aquí en el Freeway Show, amigos.
4: ¿Sabes quién más vive en el bajo del mar?
1: ¿Quién?
4: Bob Esponja.
2: Ay, no, Zayda, estamos hablando serio. Wow, y tú consales con tus cosas. Ay, no, de veras.
5: Ay, güey.
6: No manches, güey.
5: Con el Freeway Show.
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1: Bueno, para toda la gente que le gusta escuchar y mirar podcast, bueno, pues nosotros también aquí en el Freeway Show tenemos un podcast que se llama Iguales pero Diferentes. Tenemos 32 podcasts ya listos, amigos, para ti, para que disfrutes de lo que regularmente hacemos aquí en el Freeway Show. Pero eso sí, el podcast que tenemos es sin censura y totalmente diferente a lo que escuchas aquí en el programa, amigos.
2: Sí, así es. Y también tú debes de estar aquí con nosotros en el podcast, porque en el último episodio tuvimos la oportunidad de hablar con Jesse Turner de Grupo Signo y que nos dijera todo lo que había costado su último disco también y lo que su significa carrera completa también para él, porque, pues, oye, desafortunadamente se lo dedicó a una persona que se fue, ¿a poco no,
1: Panchote? Así es, a su mamá, una persona tan cercana a él y que la extraña y que la amaba tanto. Bueno, todo eso lo platica, fue una plática muy emotiva que nos dejó un nudo en la garganta a todos. Casi terminamos llorando. Tienes que mirar este podcast con Jesse Turner, cantante del grupo Signo. Mira, una vez que entres a VIX, vete a la lupita y ponle Iguales pero Diferentes, y es el episodio número 32, amigos.
2: Oye, y aparte también a la Zaida lo estaba viendo con unos ojitos así, como ve a Zaida.
3: Sí, eso es lo que me dijeron, pero tienes que ver el capítulo porque también hubo una serenata, no nomás para mí, pero sí, para todos.
2: Oh, sí, aprendimos a tocar la guitarra ahí con Jesse Turner y todo el rollo. Bueno, más o menos. No creas que aprendimos mucho. Ni tanto,
0: ¿verdad? A Pancho le gusta ordeñar. A Zaida le gusta ordenar. Y al Morris le gusta engordar. El
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0: Exitosa, yo soy Claudia Lamores, saludándote con gusto en este jueves de parejitas y te doy la bienvenida a la hora del recuerdo, porque recordar es volver a vivir. Recuerda que hoy todo el día hay doble dosis de tus artistas favoritos. 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
1: Quiero dedicar esta canción con mucho amor y respeto. Más que una canción, es una oración de amor que quiero dedicar, como siempre, con el mismo amor, cariño y respeto a todas las mamás que esta noche me han venido a visitar. Sobre todo para aquellas que están un poquito más lejos de mí.

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0: Los gatos se crean una bola de...
1: ¿de pelo?
0: En la garganta.
1: Bien raro. Ay, no, los gatos sí son bien místicos. ¿Por qué será así, eh?
0: Tienen nueve vidas. ¿Qué
1: hacen? Ey.
0: Nueve vidas.
1: Eso de la bola de pelo es cierto.
0: La bola de pelo es cierto.
1: Sí. Que ahora, te cura.
0: ¿Por qué los gatos siempre que se tiran o los avientan o ocurre un accidente y vuelan en el aire o se avientan de ciertos pisos, caen de pie?
2: ¡Qué raro! No sé.
0: Caen de pie. Ya... descubrió la ciencia.
2: Ajá.
0: ¿Por qué?
2: ¿Por qué? Asume. ¿Qué es?
0: Mira, ahí te va.
1: También los has asustado a un gato que les va. Les va. Y brinca así bien chiquito.
0: Sí, sí. Después de 40 años de investigación.
2: Con un plátano. ¿Se acuerda que se hizo viral en los videos que les ponían un plátano a los gatos y brincaban?
1: No.
0: ¿Qué?
2: Neta, ¿cómo? Búscalo. Es trending.
0: El brinco del plátano.
2: En su momento se hizo trending de que, no sé, les ponías una servilleta con un plátano escondido. Pasaba el gato por encima. De repente así le enseñas el plátano.
1: ¿Y se asustaba?
2: ¿Qué? Sí.
1: Ay, ¿por qué?
2: No
1: raro.
2: Sé, no sé.
0: Curioso. Y al contrario, el pelón vio un plátano. ¡Ay! ¡Qué todo de suerte!
3: Brinca como gato, pero invertido.
0: Pero para caer.
3: Sí, gato que cae de patas, el pelón invertido.
2: Pues es que ¿cómo me lo voy a perder? ¡Qué rico!
1: Si eres plátano, lo ves.
2: Claro.
0: No se ven esas oportunidades tan seguido.
2: Exacto. Sí.
0: El gato cae de pie todo el tiempo que brinca, lo avientan.
2: Ajá.
0: Descubrió la ciencia después de 40 años de investigación.
2: Wow.
0: ¿Por qué? Porque en menos de una décima de segundo lleva a cabo un movimiento físico reguilete. ¿Qué es el movimiento físico reguilete?
2: ¿Qué es eso, feo?
0: En menos de una centésima de segundo, cuando el gato va cayendo, mueve, le da vuelta a la cabeza. Primero la cabeza se enfoca hacia donde va.
1: Sí.
0: Después el cuerpo. Y después, la cola.
2: Ahora, de volada todo.
0: Entonces hace... así, mira.
1: Sí. Parecen gimnastas los gatos. Y aparte, cómo escalan y suben y bajan y se lanzan y... ¡wow!
0: Caen de pie, güey.
2: Siempre, aunque los avientes de espalda, se voltean. Pero en microsegundos.
0: En microsegundos, gracias al movimiento reguilete que llevan a cabo.
2: Movimiento reguilete.
0: Durante la caída y mientras van en el aire. ¿Qué descubrimiento tan machín acaban de hacer? Esto se merece el premio Nobel de la Paz.
2: Oye, ¿lo podríamos aplicar para nosotros también hacer ese movimiento reguilete?
0: Sí, tú ya mueves la cabeza así como...
2: ¿Cómo?
0: Como bien raro.
1: Aprendan a hacer movimientos básicos y luego ya se preocupan por el...
3: Pero la mueven como Juan Gabriel cuando cantaba.
0: Sí.
2: ¿Qué?
0: Y después mueves el torso. Ah. Y después las nalgas, entonces vas a caer de pie.
4: Me hagas cara fea, pa.
0: Vas a caer de pie.
2: De pie.
0: Zorrón. De pie, zorrón.

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0: ha pasado o lo ha vivido.
1: A ver, venga.
0: El que come callado come dos veces.
1: Ay, mamá.
0: O se hace de que quien anda de infiel, si no lo anda comentando, va a tener más mujeres.
2: Esa regla aplica también
3: machín
2: en los ratas.
1: Sí.
2: En los tranzas.
0: Sí.
2: En la infidelidad. Porque si tú vas a robar algo y luego le invitas a un güey para que te ayude o le cuentas, ese güey te va a delatar.
0: Sí.
2: A mí me pasó.
0: ¿Te delataron cuando robaste?
2: Por eso, siempre que transeaba algo, solito era, ey.
0: No dices nada.
2: Y de frente y ya. Ah, no. Nada, que ahí hubiera gustado que te eche la mano. No, quiere la mitad y luego más rata que yo.
0: Sí.
2: Y luego aparte habla mucho.
1: Oye, eso, roba ladrón. ¿Sabes qué? Ahorita que decías eso, me recordó la historia de el señor que se encontró oro en Veracruz. A ver, ahorita les platico.
0: Sí.
1: ¿A ti te ha pasado? 1-855-370-3100. Tenemos a Anónimo.
0: Al Anonimator. Anonymous.
4: Pues mi experiencia, que ya llevo más de 10 años con una amiga de la familia, bueno, es hija de un amigo de mis papás, y desde que teníamos entre 16 y 17, empezamos jugando y hasta la fecha.
0: Tómale. Oye, ¿y cómo han continuado una relación tan larga en silencio?
4: Siendo discretos, cuando nos vemos nos saludamos normal, ¿cómo se está? Hoy es el otro, sin saber que...
1: Oye,
4: texteamos seguido.
1: Pregunta, compadre, entonces, desde morrillos ya andaban.
2: Ey.
1: Ya tienen un resto. Tú ya estás casado, has tenido novias. Sí. Ella es casada, ella también. ¿Han hecho su vida aparte o qué onda, güey? Mucho tiempo.
4: Sí, pues yo le he conocido novios, ella me ha conocido novias y como si nada, nada, no, pues esta es mi amiga de la familia. Y acá discretamente.
1: Ajá.
4: Antes, de principio, sí nos veíamos casi unas 3 veces por semana.
0: Ay.
1: Había mucha enjundia.
2: Qué rico, ¿eh?
4: Sí, antes, pues en ese tiempo todavía estábamos en high school, entonces antes de entrar.

0: ventana, entonces iba la recogía y luego nos regresábamos para la casa.
1: ¿Al basement? No manches, ¿y tu esposa, güey?
0: No, de principio, estoy hablando de principio.
2: ¿Y ahora con la esposa?
0: No, pues una excusa, así el domingo, ¿no? Que voy a listar una herramienta que voy a ocupar para la semana y me está... ¡Uy!
2: Pero está en otro estado, me voy a tardar mucho. Nadie por un me acompañe.
1: Por un desarmador.
2: Oye, el desarmador no había.
3: Y después de tanto tiempo, o sea, tanto ella y como tú saben lo que son, no han desarrollado sentimientos, así de que... ¿Y si nos juntamos o si lo intentamos o no? ¿No es ese tipo de relación?
0: No, es que siempre como amigos nomás. Como de principio nomás eran como... Como estaban unos morrillos, besos, y ya fuimos creciendo, empezó más calentura.
1: Pues sí.
2: Sí, porque ya, Yuridia dice que los amigos no se besan en la boca, así que tan cuates no creo que sean.
4: Sí, son amigos ellos, pero pues nomás, esa enmaizada para eso sirve.
2: ¿Cómo que para eso sirve?
4: Nomás para eso, y él también nomás para eso, ya la quiere nomás.
1: La tiene de nalguita extra. Sí.
2: La quiere, bien, ¿no? De que bien, sirva.
3: ¿A ti te ha pasado? 1-855-370-3100.
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0: cuatro, cinco, seis veces. Sí. Mira, a veces, es verdad, Jesús. Pao. Es verdad. Paisano, ¿te ha pasado? Ahí te ve el teléfono, 1-855-370-3100. A veces también le llega aquellita.
1: ¿Cómo?
0: El ya me dijeron que dijiste, que andas diciendo.
1: ¿El qué dirán?
0: Y te agacho. O sea, imagínate tú, Pao, obviamente son cosas que tú no haces. Pero que te llegue el chisme de por allá, o sea, que si estés haciendo algo.
1: Sí.
0: Y que te llegue el chisme por acá, por otro lado. Oye, ya dijeron, ¿qué?
2: ¿Qué andas Solano, con eso?
0: Sí.
1: Mejor no pongan los cuernos, sean fieles, leales. Hasta la muerte, ahora, feo.
0: Yo no sé.
1: Hasta la muerte.
0: Una disculpita.
2: Pelón dijo algo bien interesante. Si quiere dejar a su pareja. Extra.

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0: A ver, mira, tenemos a Chago con nosotros. ¡Ese es mi Santiago!
1: Le pasó una historia a un hermano mío que tenía una cartera un día que andaban trabajando.
0: Ajá.
1: Y entonces recogió la cartera y miró que traía dinero, pues también estaba la licencia, la ID de otra persona que andaba, que era el dueño de la cartera.
0: Ajá.
1: Y este güey, en vez de entregar la cartera para atrás o quedarse con el dinero, quedarse callado, estilo feo.
2: Sí.
1: Decide decirle a los otros dos, mira lo que me hallé.
3: Estúpido.
1: Y ya miraron que traía dinero, le dijeron, pues comparte o vamos a decirle al dueño de la cartera que pues...
2: ¿Qué eres tú? ¡Qué rajones!
3: ¡Estúpido! ¡Por andar hablando!
2: Oye, no, qué malos amigos.
1: Este se puso a repartirles el dinero y él se quedó con una parte y después aquellos dos fueron y le dijeron al dueño de todo.
3: ¡Baboso!
1: Él se había quedado con todo el dinero.
2: No, ¡ay, no, qué poca!
3: ¡Como el que se encontró el oro en Veracruz!
0: Don Raúl Hurtado.
3: Pescador, ¿eh?
0: Pescador de pulpo.
2: Sí.
0: Entonces salí en Veracruz con sus trampitas de pulpo.
3: Ay.
0: Una vez sacó una barrita como de oro, pero marcada.
2: Sí.
0: En Veracruz. Entonces se le hizo raro. Y ahí traía, de hecho, los niños andaban jugando con la barrita, la pateaban y jugaban, y porque estaban pesaditas. Entonces de repente un día le llamó la atención y pues lo llevó a venderlo ahí como por fierro o metal, no sé qué. Oro puro.
2: Jesucristo Redentor, que a mí 24. Me pase eso, por favor.
0: Le ofrecían una la nota. Le ofrecían una la nota, dijo, oye, ¿de dónde sacaste esto? Dijo, no, es que me lo encontré. Wow, ahí te va tanta feria. Dijo, bueno, manches. Y le fue a buscar otra vez por donde mismo.
3: Y otra vez.
0: Y otra vez, y otra vez, y otra vez. Era tanto el oro que contrató a alguien para que le ayudara, un morrillo.
2: Babas.
0: Se había encontrado el tesoro de Moctezuma, pavo.
2: No te pases,
0: un galeón español que se había hundido ahí en los puertos de Veracruz.
3: Y todos lo estaban derritiendo.
0: Sí, y el morrito, al darse cuenta también, el que le ayudaba, de, oye, este señor está sacando... Sí,
2: fue a rajar.
0: Rajó él y pues ándale, se le acabó la minita de oro.
3: Por baboso.
0: El gobierno lo metió al bote.
2: No, hombre.
3: Por baboso.
0: Por robar tesoro nacional.
3: ¡Oh, no!
2: Hasta Moctezuma está triste por esta noticia.
3: Por no comer callado.
0: Por no comer callado, sí.
2: Bueno, también era patrimonio nacional, no abusen, oye.
3: ¿Por qué?
2: Pues sí, oigan, pues se lo merecía.
3: ¡Por ellos!
2: Porque que obra mal, se le pudrió el tamal también.
3: Pues también al gobierno.
0: El gobierno dice
2: eso. Lo tiene bien podrido el tamal, el gobierno.
0: Debe de ir a un museo.
2: Claro.
3: El museo del banco mío.
4: ¿Dónde está el oro? ¿Dónde está el oro? ¿Está en un museo el oro?
3: Lo hicieron en aluminio. Y nomás se quedaron para mostrarlo.
0: Dicen que don Raúl se había terminado de todo. Dijeron las autoridades.
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0: presentan El Burro del Día.
1: Ay, chavos.
2: What happened?
1: El Burro del Día.
2: Mira, ¿qué pasó?
1: Venga. Yo sé que las mujeres jóvenes son hermosas, preciosas.
2: Ay, ay, ay.
1: Son inexpertas, te pueden enamorar, te pueden dar todo. Pero una mujer joven, una chavita de 20, 22 años,
3: ¿y tú
1: quiere
3: cuántos?
1: Un hombre. Yo 24.
3: Por eso, pero ¿y uno
2: no,
3: cuántos?
2: El vato.
3: O sea, estoy diciendo, ¿y tú cuántos del vato?
1: No, aguánteme. Estoy diciendo lo que ustedes quieren de una chavita.
3: Ok, ok, ok.
1: ¿Qué quiere la chavita? La chavita quiere un hombre que la quiera, que la cuide, que la pase, que la acompañe, que infieste con ella.
2: Con dinero, pues.
1: Que le dé pasión.
2: Pues sí.
1: No, porque el dinero no te da eso.
2: Para pasearla, sí.
3: Ok, ok.
1: No, pero un hombre que tiene dinero y dice, oye, vámonos de fiestas, están durmiéndose. Y ese voy al tema del colagenito. Hay hombres que quieren tener su colágeno y no pueden. No tienen energía. No digo todos, pero hay unos que sí. Pero no solo energía íntima, energía de vida.
3: Mira, te voy a encargar que por favor del feo no estés hablando.
1: Yo no estoy hablando del feo.
3: Por favor, mira que es mi compa, ¿eh? No me lo agüites.
2: Y a la persona mayor se le respeta.
1: Mira, hay hombres que son 6 de la tarde y están en su sillón y están bien dormidos.
2: Es que nos levantamos a las 2.
3: No te pases, en serio.
1: Hay hombres que se la pasan en el baño ya de
3: no,
1: que
3: no, ya.
1: La incontinencia la no puede.
4: ¿Y la tos? ¿Qué onda con la tos?
2: ¿Cuál? Ya no tengo. ¿Eh? Ahora traigo ronquera.
3: Imagínate toda la noche.
1: Yeah. Así es.
3: No, y luego no duermen en la noche.
1: Oye,
3: parece alma en pena por toda la casa.
1: Es que entonces, si el feo entendiera que en vez de querer tener una chavita de 22, tuviera una mujer de 50 años que aún es colágeno para él, todo sería mejor.
3: Pau, una señora de 95 es colágeno para el feo todavía.
2: ¡Cállate el hocico! ¡Está muerta!
1: Ahí les va esta historia.
3: A ver.
1: Y ahorita en unos minutos vamos a comenzar el YouTube Live para que le caigan allá y lo puedan ver. Este señor es un señor con dinero, es un señor que quiere su colagenito, quiere a su mujer sabrosa, la lleva a un yatecito.
2: Ay,
1: órale, mi reina, como sé que en el mar la vida es más sabrole, vente paca y se la lleva.
3: A un yate, o sea, no una lancha, no un barquito, no.
1: Un yate, el señor le invirtió. Ay, chula, me encantas, I love you. Y le estaba dando que su nalgadita ahí en traje de baño, nalgadita, sí, que besito, que mordidita en la oreja. Ay, no sabes lo que te voy a hacer sentir, le decía el don. Cuando de repente ella se emociona y dice, ¿es en serio? Sí, brinca de la emoción a sus brazos. ¿Y qué fue lo que pasó?
4: Que se desmayó. Ven.
1: Oigan, al señor casi se le truena la espalda, alta, media, baja, la rodilla, la cadera y el corazón. Púchale, play.
3: Se le cayó la morrita.
1: La mujer le lanzó, se lanzó encima en sus brazos,
3: sí.
1: Como panda, digo, como koala. Se le lanzó así y el señor se agarró la espalda, hizo una cara de Jesucristo Redentor.
2: Para empezar, la morra está más grande que el don. Está más alta.
1: Ella es, pero es un colágeno, ¿no?
3: De edad no.
2: No, alta.
1: Es grandota, pues ¿para qué quiere?
2: Y pero bien buenota.
1: Está sabrosa, pero es corpulenta, piernona, nalgona. O sea, lo trae todo.
2: Firme.
1: Si una persona y un hombre quiere un colágeno, tiene que poder con el colágeno, chavos.
3: Oye, más o menos ella como qué edad tendrá y él qué edad tendrá.
1: Yo digo que él debe tener como unos 70.
3: Espérame.
1: Como unos
3: 20. El video dice que él tiene 55.
1: No te pases.
2: ¿Verdad?
1: No, el señor se ve como de 70.
3: De 70 se ve.
1: Se ve como el feo.
3: Ok, pero
1: se ve mejor.
3: Pero yo creo que sí le tiene, sí tiene como 55. De hecho, se ve más joven que el feo, el vato, se ve muy joven.
1: No te pases. ¿Quién tiene 55 de aquí?
3: El Cujimose tiene 51.
1: ¿Quién se ve más joven?
3: ¿Cuántos tienes, Cujimose?
5: 50.
3: Tiene 50 el
1: Cujimose. ¿Quién se ve más joven, el Cujimose o el don que no puede cargar a su novia?
3: El don que no puede cargar a su novia.
1: ¿Se ve más joven?
2: Sí.

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0: caía bien Juan Camaney.
1: Chubidu.
0: Chubidu. Y de repente le dice a la mujer, oh, yo te voy a dar la noche de tu vida.
1: Órale.
0: Yo te voy a hacer sentir lo que nadie te ha hecho sentir. Le dice el don a su colágeno.
1: Te voy a partir en dos, mija.
0: Uy, esta noche va a ser inolvidable. Es que y se lo cumplió porque la chava le dijo, uy, sí, papito, pues hoy te voy a tu mujer. Ajá. Y le brincó como tipo koala. Caigan la YouTube, arroba bueno, mala, feo, para que vean este momento. Ella está en bikinito, chiquitito, así se pasa.
2: Está muy
0: colágeno guapa, top. Y de repente el señor,
1: hermosa,
0: cuando la recibe, le hace, uy, le tronó la espalda alta, media, baja, la rodilla izquierda, el tobillo derecho, la muñeca no agarró.
1: No manches.
0: Hasta el diente se le salió. ¡Ay!
2: ¿Y qué pasó?
1: ¡Ay! ¡Ay!
2: ¿Se cayó? ¡Ay, pobre!
1: ¿Se le cayó? Oye, Pau, pero casi, digo, un golpe de eso, si se anda quedando paralítica la chava, le pegó.
0: Sí, se pegó en la mitad de la espalda.
1: En la columna.
2: Pero cayó en una posición bien bonita.
0: Oye, pero ¿cómo un hombre que quiere andar con una chavita y que te vaya? Porque la mujer, que la chavita quiere pasión, trae el fuego a todo lo que da.
2: ¿Qué tiene que
0: y
2: hacer el
0: señor,
2: hombre?
0: No la puede ni cargar.
2: Pero tiene yate.
0: ¿Y qué?
2: Pero
0: el yate
2: dinero.
0: No me va a dar pasión.
1: Sí, el yate es de él, ¿eh? No
2: pero
1: he rentado.
2: No, en la cama no se carga la gente.
0: ¡Hala, feo! ¡Qué aburrido todo!
2: ¡Para nada! ¿Cómo?
0: ¡Qué aburrido, feo! ¿Y cuándo haces la carreta invertida en tercera potencia?
2: Dime, ¿y el valero en capirucho?
1: No, el feo hace el tigre
2: salto
1: saltando.
2: ¡El sapo!
1: El salto del tigre se muere.
0: ¿Sí va?
2: No, claro. Es el salto del sapo.
1: Sí.
0: ¿Cuál se
2: y luego dijo la chayo, aviéntate? Y se quitó. Caí de puro cinco.
1: No, imagínate eso.
0: No, pero si tiene no que tener a un hombre. ¿A poco tú no cargas a la chayo?
2: La grúa la carga, yo no. ¡Ey, 911! ¡Triple A!
1: O sea, con esas patitas que tiene de SpongeBob este güey, ¿tú crees que puede cargar algo? No carga ni a las gallinas.
0: Oye, ¿tú no cargas a la sargento?
1: No, ¿cómo crees?
0: ¿Por qué no?
1: Pero a mí no. Pero la sargento, yo soy su colágeno. Ella me carga a mí.
0: Ay, no, ah, eso está bien raro, eso está
2: ¿sí
0: bien
2: te
0: raro.
2: Puede?
1: No, claro.
2: Va a estar bien
1: a
2: fuerte.
1: A ver, gordito, vente.
2: Está fuerte.
1: Acuérdate que a mí me gustan mayorcitas. Yo por eso no me meto con jovencitas.
0: Pero eso no tiene que ver con la mayorcita, sino tú, macho alfa, que la cargues y que digas, mira, aquí está tu hombre.
1: No,
0: pero
1: no. Pues, tampoco como.
0: No.
1: Sí, que está así, tres jamones.
2: Cuenta, dile.
1: No, oye, no, no.
0: Pero real, yo creo que un señor que quiera tener un colágeno, entiendo lo que dicen del dinero y todo y bla, bla, bla, pero una mujer quiere pasión así como ustedes y un buen desempeño. Un hombre así no puede. Y tiene 55, se ve como de 120. Que hay en la YouTube, arroba bueno, mala, feo. No, ya real se ve como de 70.
2: ¿Qué tiene que hacer un hombre? ¿Qué tiene que hacer un hombre así? ¿Ejercicio o qué?
0: Un hombre tiene que hacer ejercicio, tiene que hacer pesa.
1: Mira, Mon,
0: si quiere morrita que entrene.
1: O comenta ahí en YouTube, dice, yo tengo 56 y no me veo así de fregado.
0: Claro.
1: Eso también es bien importante.
2: Sí.
1: El señor le ponen ahí que tiene 55.
0: No manches.
1: Pero el señor, la neta, parece de 70 y cúbole.
0: El neta que sí.
2: Tiene, o sea, panza whiskera.
0: Oye, pero no tener la fuerza. Porque para mí que un hombre te cargue es algo top. O sea, que un hombre tenga la fuerza para cargarte.
2: Digo, a mí me ha cargado en el escenario el pelón.
0: Sí.
2: Me le ha aventado.
1: La última vez me fregaste la espalda, me la fregaste.
2: A ver, Rafa, ¿qué tan fuerte estás? Cárgame.
0: No, ¿cuánto pesas?
2: Me voy
0: en kilos.
2: El libro son 165.
0: ¿Y en kilos cuánto es? ¿Como 70 y tantos?
2: ¿Sabe?
1: Más o menos. ¿Cuánto pesará así un costal de papas?
0: No,
1: haz de cuenta, ese
0: así,
1: es el
0: así más o menos. No, oye, pero que un hombre tenga esta fuerza de colágeno. O sea, que pueda con el colágeno, qué rico.
3: Señorita.
0: Ay, qué chico.
3: Vaya y se le cuelga ahorita así como en este video al feo.
0: No, se le va a romper la espalda. Y el tobillo.
2: Vale la pena.
0: Y el hombro, no lo quiero lastimar.
1: Oye, y luego los dos lastimados.
0: Dos en el piso.
2: Y el pelón haciendo el show solo.
1: Dice Edgar, si es chaparrita, la cargo yo.
2: No,
1: y si es grandota, que ya me carga. Oye, feo, a ti te cargó una grandota hace poco, ¿te acuerdas?
0: Sí, cierto. Oh,
1: en un concierto.
2: No, ya van dos videos que hago así.
1: Que
2: güey,
1: el feo está para que lo carguen. No para andar
2: una
1: cargando
2: vez
1: a nadie.
2: En otro evento, también en otro evento.
1: Ajá.
2: La amiga de una amiga. Una stripper altota, más de 6 pies, más alta que la que me cargó en el último video.
1: Sí.
2: Y fuerte, porque hacía pesa. Me cargó hasta el evento ahí.
1: ¿Qué tal?
2: Y todo el mundo riéndose, como un niño me traía. Parecía un aborto yo al lado de ella.
0: ¿Te acuerdas cuando te cargaron y se cayeron encima de ti?
2: Oh, sí.
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0: amigos, acaba de salir la lista de los 10 platos tradicionales del mundo. Esta lista la acaba de presentar Taste Atlas, que bueno, Taste pues Atlas, es uno de los más conocidos por todo, el globo terráqueo. Y México sorprende, muchachos.
1: Es la revista culinaria.
0: México sorprende.
2: No, ahí les va. En el top 5 tenemos que estar.
0: Señoras y señores, top 10. Ahí les va el número 10. Y en el número 10 nos vamos hasta Perú.
1: ¡Ay, una polla! Ay,
0: porque el pollo a la brasa de Perú, acuérdense, estamos hablando de platillos tradicionales. Ancestrales.

0: Me encanta. Más de, no sé, cientos de años, miles de años que se lleva comiendo ahí. Entonces, el pollo a la brasa es una preparación que tiene más de 70 años de historia en Perú. El pollito está cocinado a la parrilla, se acompaña con ensaladita, papitas fritas. Y de acuerdo a la cifra de Taste Atlas, cerca de 27 millones de peruanos en un país de 33 millones de habitantes, les encanta el pollito peruano.
1: Quiero que le caigan a YouTube, arroba bueno mala feo, porque hoy si dicen, ¿qué comeré? Aquí les vamos a enseñar la comida deliciosa. Yo veo ese pollito y se me antoja, y además de que es saludable, o sea, esa comida es saludable, la papa no te la comas, pero la ensalada y el pollito...
2: Lo están haciendo al revés.
0: ¿Por qué? ¿Por qué?
2: Porque en México hay pollo y chorizo. ¿Mm? Y el pollo lo hacen al horno.
0: ¿Y el chorizo?
2: A brasas.
1: ¿Es este?
0: Ah, sí, cierto.
1: Oye, yo así...
0: ¿Para qué pregunto?
1: Yo así pensando, ¿qué platillo va a llegar el feo?
0: Pollo a la brasa, número 10 de Perú. Perú, por lo menos Latinoamérica ya está, muchachos.
1: No, Perú 10 de 10.
0: México sorprende. Platillo number 9.
1: Perú 10 de 10.
0: Ahora nos vamos hasta Turquía, muchachos.
1: Sí.
0: Donde
2: ay, qué buena
0: el,
2: a ver si lo
0: pronuncio bien, es el kaj kebab.
1: Kaj el kebab.
0: Kaj kebab de Turquía, donde...
1: Delhi.
0: Al parecer, esto va también desde cientos de años, muchachos. Se trata de una receta con cebolla, carne de cordero, sal pimentada, la carnita así se cocina por más de 12 horas.
1: Ufales.
0: Y se utiliza también una brocheta para darle una cocción final y fueguito a la leña. Estoy seguro que muchos hemos probado el riquísimo kebab.
1: Me encanta. Kebab.
0: ¿Qué les parece?
1: No, me encanta.
0: Está rico, ¿no?
1: Se me antoja, quiero.
2: Está bien.
1: Y aparte me encanta porque toda esta onda mediterránea te ponen el hummus y yo amo el hummus.
0: Sí.
1: Hamas, le dicen acá, hamas.
2: ¿Es que es ese garbanzo molido?
1: ¿Eh? Sí.
2: ¿Es el garbanzo molido?
1: Deli.
2: Qué rico. La chayo y... hasta frijoles de garbanzo
1: molido. Ay, qué
2: molido.
1: Rico, no manches. Oye, y el pan pita.
0: Y luego eso, el pita. Yo creo que también eso le da el toque. Deli. Es como la tortilla es pan, ¿no?
1: Sí, pero es no es tan grueso, no es tan delgado, está inflado. Es como una tortilla de harina un poquito más gruesita. Qué rico, no manches.
0: Ese es el número 9. Ahora vamos con el número 8, muchachos. Miren, y nos vamos directamente hasta Irán. Así es donde...
2: Ahorita no, no hay guerra, no.
0: En Irán salió el gourmet sabzi.
1: Ok.
0: Que es como un estofado que combina hierbas como cilantro, perejil con puerco, espinaca, repollo, otras verduritas. La idea es lograr sabores picantes, porque en Irán se come demasiadas especias,
1: sí,
0: chilito y todo el rollo, que acompañen a unos frijolitos o a una carne de cordero, que la carne también así la cortan con cuchillito, pedacitos pequeñitos, y este platillo en Irán se llama el gourmet sabzi.
1: Hola, ese sí no lo he probado, ¿eh?
2: Carne de camello.
1: Ese sí no lo he probado.
2: Carne de camello, leche. ¿Mm?
1: Oye, no, pero es arrocito blanco. Que hay en la YouTube porque se ve la verdad del amor, de la vista nace el amor. Y este no se ve tan suculento. A lo mejor está riquísimo, pero no se ve así de...
2: No tiene color.
1: Claro que tiene color.
2: Más blanco y negro.
0: ¿Sabes qué pasa, feo, también con todas las especias que tiene? A veces así está picosito y todo el rollo. Está rico.
2: Ya lo probé, no está tan bueno. Está muy agarroso.
0: ¿Dónde lo probaste?
2: Tengo una amiga que es iraní y me dijo, te voy a cocinar un platito allá. Y me dijo que era ese.
0: ¡Órale!
2: Y le dije, ¿de qué carne es? Me dijo, de camello.
0: ¿Cómo?
2: No sé qué parte, pero está bien agarrosa la carne.
0: Qué raro.
1: ¿Por qué le sigo haciendo caso a todo lo que dice? No entiendo.
0: El mejor platillo tradicional, ¿de qué parte del mundo será? Cuando vayas

0: El mejor platillo tradicional, ¿de qué parte del mundo será? Número 7. Y nos regresamos a Perú, muchachos.
1: Ah, es que Perú tiene comida espectacular.
2: Sí.
1: Acabo de comer comida peruana. Ay, ¡ufale!
3: ¡Cállate! Lo que dijiste es de México, pelón.
1: Ahorita, es que estamos México, en el top 5.
0: Sorprende, señor. Apenas vamos en el número 7.
2: ¡Ay, qué rico!
1: ¡Qué rico ceviche! El camote.
0: ¡Ceviche! Elote. Mixto de Perú. Este clásico de la comida
2: arroz,
0: latinoamericana.
2: Bueno, feo para que guachen el platillo, está bien rico.
1: Ufales.
0: Creo yo que es un platillo que no necesita mucha presentación, muchachos.
2: YouTube.
0: Pescadito, marisco marinado, jugo de limón, cilantrito, cebolla morada, algunos condimentos. En Perú le llaman ají.
1: El ají
0: chile.
1: Es bien
0: ají,
1: rico. Ají.
0: Riquísimo. Y sobre todo, pues, como por ejemplo, Pau, que te encanta lo saludable, creo que esto es muy rico, ¿no?
1: Amo la comida peruana con todo mi ser. Acabo de comer comida peruana y me eché mi rico ceviche. ¿Y sabes qué me encanta? Una. El elote, que el maíz.
2: Choclo.
1: Que allá tienen muchísimos tamaños y todo, y tienen un choclo gigante. Es riquísima
2: aquí
1: la comida peruana.
2: Aquí hay una
1: peruana
2: que chambea aquí, que en vez se nos trae, que dice que lo cocinó, pero yo conozco el restaurante peruano donde lo compra. No, que dice, ay, yo lo hice.
0: Está bien, güey, mientras traiga, ¿para qué la quema?
2: Así es gratis.
1: Ojalá traiga hoy.
0: Señores, número 6. Y ahora nos regresamos a Asia, donde nos vamos a Tailandia.
2: ¿Hacia dónde vamos?
0: Número 6. En
2: ay,
0: Tailandia está el curry fanaeng. Así le llaman. Fanaeng. El curry fanaeng. Es un sabor que combina lo dulce con lo salado. Es un curry tailandés. Lleva carne de res, carne de pato.
1: Qué rico.
0: Lleva pollo guisado también. Condimentos, chiles secos, ajo, cilantro,
2: dulce
0: y cacahuate.
1: Me gusta.
2: Así le dicen al pelón cuando le dan un beso después de que trabajó en la construcción. Dulce salado. Salado por lo sudado y dulce por el diabetes.
1: Oye.
3: Dicen puerco dulce salado. Sweet and sour pork.
1: Pero todavía no llegamos a ese platillo. La comida de tailandesa es bien rica, solo que sí es bien picante.
2: Y barata.
1: Pero está bien rica, está exoticona. Oye, tiene sabores así como de un lado, de otro lado. O sea, es como, ¿vieron Ratatouille cuando come así la comida y la combina y le explotan los sabores? Explotan, así es la tailandesa, está rica.
0: Pero este curry, cáiganle a YouTube, estamos en vivo, arroba bueno mala fe, estamos hablando de los 10 mejores platos tradicionales en el mundo. Y este curry se ve antojable, ¿se ve rico o no?
1: Es la salsita.
0: Sí, se ve rico.
1: Con el dal, con como que es como el pan pita que ellos tienen.
0: Ah, órale,
1: y ahí le chopeas
0: su
1: en la
0: tortilla.
1: Salsita. Oh, es que...
3: Antes no quisiste ponerle bolillo, Paola.
1: Sí quiero, pero en Tailandia no sé cómo le dicen al bolillo.
2: Mejor
0: ponle
2: pita.
0: Bolillo.
1: Yo amo el bolillo, bolillo forever, baby.
2: En Tailandia mejor pita.
0: Pita, también.
1: Y en Tailandia.
0: No entendí. Ahora sí, llegamos al top 5, muchachos. Posición
1: México,
0: number 5.
1: México.
0: Todavía no. Aguántame las carnitas.
1: Porque
0: ahora nos quedamos allá en Asia.
2: Hora,
0: y vamos a China, muchachos. En China, el Guotie.
2: ¿Qué es eso?
0: Guotie, así se llama.
1: Son como las gyozas.
0: Son, ándale.
1: Ajá, las gyozas.
0: ¿Eh? Ellos le llaman el guotie en China. Carne de cerdo picada en una bola de masa con jengibre, aceite de sésamo,
1: deli.
0: Cebollas, otros ingredientes. Es un platillo callejero, muy rico. Las gyozas le llaman en los restaurantes, ¿no?
1: Estas gyozas están fritas. Ajá. Y hay fritas y hay al vapor.
0: Sí.
1: Por lo general las al vapor las hacen como las de Kung Fu Panda, circulitos.
0: Ándale.
1: Y las que son fritas las hacen en forma como de mini quesadilla.
0: ¡Qué rico!
1: Son deliciosas. Yo siempre que voy al japonés o así, me pido mis gyozas. ¡Uf!
0: Y qué raro, esto es chino. Pero yo creo que lo adoptaron, ¿no? Lo asiático.
1: Como también, como que mimetizan la comida a cada país.
0: Exacto.
1: Le echan aguacate o le echan cosas al sushi y todo que... Pues eso no lo hacen allá.
3: Pues ahí está el ceviche, que se lo copiaron los sinaloenses a los peruanos.
1: Yo creo que no.
0: No.
2: Al revés,
0: ¿dónde la...?
3: No, los mexicanos siempre andan copiando todo.
1: ¿Qué le pasa? Solo
0: señor,
1: las películas.
0: Bájale. El mejor platillo tradicional, ¿de qué parte del mundo será?
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5: El mejor platillo tradicional, ¿de qué parte del mundo será? Posición número 4. Nos quedamos en China.
6: ¿China?
5: Nos quedamos en China, muchachos. Donde ahora llega el Tang Bao.
7: ¿Es eso? Como lo de Kung Fu Panda.
5: Que es el que dijiste tú, Pablo. Que es también así la bolsita de masa. Y esas albondiguitas son de carne, de cangrejo, de cerdo.
7: De camarón.
5: Sí.
7: Qué rico.
5: Y en este caso es tradicional porque se cocinan al vapor. Tiene levadura también. Quedan envueltas así medio gelatinosas.
7: Ay, son deliciosísimas de París. Me encantan, no puedo.
5: Muy rico. Y además también, pues hay una especie como de sopa que también las puedes así como que hundir. Y también le da ese toque picosito.
7: Ay, también la sopa que hacen ellos, me encanta, la ramen. La ramen.
6: Para hundirla.
7: ¿Por qué nos ponen comida tan temprano? ¿Para que nos dé hambre?
6: ¿Para que desayune?
7: Bueno, vamos a pedir de desayunar.
5: Top 3, señores, de los platillos tradicionales en el mundo. Ahí te va el número 3.
7: A ver.
5: Y todavía no llegamos a México, nos vamos a Portugal, en Europa.
7: Ay, qué rico.
5: En Portugal están las almejas al balbajajo.
6: ¿Eh?
5: Al bajajajo.
7: No me andes insultando.
5: De pato.
6: Al bajajajo.
5: Al bajajajo. Se tratan de una combinación entre almejas y una salsa que lleva aceite de oliva, jugo de limón, cilantro, vino blanco y ajo.
7: ¿Ajo?
5: Y, sí, se llama al bajajajo de pato.
6: Al bajajajo de calzón.
5: Unas almejas que yo creo que aquí el toque especial es obviamente con lo que las bañan especies.
7: A mí me gustan mucho las almejas.
5: Sí,
7: A mí sí me gustan mucho.
6: ¿En tu hotel no las has comido? Con pepinitos, cebolla, cilantro, tomatito, limón, tantita sangre de la almeja negra.
7: Almejas con aguacate y bolillo. Ah, yo te lo siento, el bolillo.
5: ¿A mí bolillo?
7: No.
5: Ah, qué rico. Ponle bolillo.
7: Si me das las almejas con limón y con aguacate, ya.
6: ¿Cómo? Ahora, ya no las hicieron, ¿no, el Martín?
5: Número 3. Ahí le va. El platillo número 2 tradicional en el mundo, según Taste Atlas, señoras y señores. Y nos venimos a Latinoamérica, de Europa a Latinoamérica.
7: México, ya. México.
5: Y señores, señores. Todavía no llegamos a México. No. Es de Brasil. Y es
7: Carnaval.
5: La picaña.
7: Me gusta la picaña.
5: Picaña de Brasil. Es un corte de carne que básicamente pues, es un filete. Dice que es muy habitual en las parrillas de brasileñas.
7: Oh, sí.
5: Una de las principales cualidades es que puede estar acompañado de diferentes guarniciones, como ensaladita, arroz, frijolitos con carne de puerco.
7: La picaña es rica.
5: Riquísima.
7: Pero a mí me gusta la fraudiña.
5: Si
7: van a comer a uno de espadas, por favor pidan la fraudiña y van a decir, Paola, qué gran recomendación. I love you forever. Fraudiña y picaña son mis faves. Ahora, pero más la fraudiña a mí.
5: Ahora, si van a un restaurante brasileño donde está la feria y siempre traen un cortecito chiquito, es en el filet mignon.
7: Sí.
5: Nunca le digan que no. El filet mignon es lo caro.
7: ¿Y sabes tú que me enseñaste del brasileño que yo nunca lo pedía? El queso.
5: Qué rico, ¿eh?
7: Al Perú le gusta mucho el queso como derretido y le pone miel. Solo a mí me gusta el queso solo, sin la miel.
8: El queso Babadit le gusta.
7: No,
8: este.
7: El Baditas, el queso Baditas.
5: No, se llama Don. No. Es el queso Badón.
6: No, el del futuro. El ¿Cuál? Queso Varías.
5: Y señoras y señores, número 1, platillo number 1. De los mejores platos tradicionales.
7: ¡México!
5: Según Taste Atlas.
7: ¡México!
5: ¡México! Oh, ¡México!
7: ¡Ay, ay, ay, ay, ay!
5: No.
7: ¡Hala!
5: No es México, es... el curry japonés.
6: ¿Qué es? ¿Qué?
5: Sí, señoras y señores.
6: ¿Y México,
5: también
6: güey?
5: Conocido como kare.
7: ¿Más que el mole?
5: Es la comida más tradicional de Japón. Y dicen que pues, ahí cuando los británicos se metieron con los japoneses en el siglo XIX, fue cuando llegó, se complementa con arroz, fideos, puede ser cebolla, pero lo tradicional es su curry japonés con arroz. Chale. Y señoras y señores, lamentablemente, déjenme les digo y les rompo el corazón a todos nosotros los mexicanos de que México no entró en este top 10.
7: No, eso está vendido. Eso está vendido.
5: Yo estoy de acuerdo.
6: Los chinos pagaron por salir mucho ahí.
7: Sí, eso está vendido. ¿Cómo México no va a estar si tenemos tacos, quesadillas, quesabirrias, enchiladas, chilaquilers? Tenemos todo.
5: Mira,
7: tenemos
5: México, todo. Lindo y querido. Está en el número, déjame veo, 11, 12, 3, no, espérame. 17.
7: ¿Y con qué platillo?
5: Con platillo tradicional, la cochinita pibil, señores.
7: ¿La cochinita pibil con qué? Con bolillo. ¿Ven? El bolillo.
5: No, sí, no.
6: ¿Ya ves?
5: No, Pau, ya estás bien.

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0: Señoras y señores, vamos a platicar lo último en deportes. Leagues Cup está con todo, la liga en este momento, lo que es la Leagues Cup, y es la jornada 1. ¿Cómo nos están representando los equipos mexicanos? Vamos a recibir con nosotros directamente desde Guadalajara, Jalisco, México. Tú lo has visto, actor de cine.
1: Está bien sensual, erótico y viril.
0: Salió en esa de Toy Story.
2: Modelo de Rotoplas.
0: Se robó a Woody. Tenemos a mi compita, Gabo.
3: ¡Gabo!
0: ¿Qué onda, Gabo?
3: ¿Qué pasa, muchachos? Qué buena rola y qué buena película, la neta.
1: Ahí salimos,
3: robándonos a Woody, porque valía una lana, ni modo que no me lo robara. Pero bueno, ¿cómo están, muchachos? Qué gusto saludarlos. Pues bueno, en la League Cup seguimos dando lástimas, es una realidad.
0: ¡Hombre!
3: Los mexicanos no levantan. Perdió el conjunto del Atlético de San Luis con el Inter Miami de Lionel Messi. 4-2, que por cierto, buena actuación de Lionel Messi, sigue haciendo goles, asistencias y demás. El conjunto de Nashville, ese sí, terminó perdiendo con el León, perdió 1-0, de las victorias que obtuvo en los conjuntos mexicanos. Dallas, FC Dallas, le ganó 2-0 al Querétaro. ¿Qué? El conjunto del Guadalajara empató 1-1 con el conjunto de Los Ángeles FC, y perdió en penales. Qué manera de tirar el penal por parte de Romo, espantosa.
2: Pobrecito.
3: Pero para que vean que la localía sí sirve. Recuerden que había unos partidos que iban a jugarse en México. Uh-huh. El Toluca contra Seattle Sounders se jugó en el Nemesio 10. Y Toluca le pasó por encima, pero feo. Le ganó 3-0 y le pudo haber ganado 8-0, claro. ¿Qué? Pero a eso vamos. Tiene mucho que ver el tema de la localía.
0: Claro.
3: Y pues bueno, si les das el partido, pues claro, pues los Estados Unidos tienen esa ventaja para la MLS. Y en un partido muy raro y con mucha polémica, el conjunto de Rayados perdió 2-1 con Orlando City. La verdad, en un partido en el cual, pues bueno, le terminaron anulando 3 goles al equipo de Rayados.
0: ¿Qué?
3: Y bueno, la verdad, sí estuvieron, por lo menos 2 estuvieron bien anulados. El otro, tengo muchas dudas de si estaba bien anulado o no. Hizo gol Griezmann para el conjunto de Orlando City. Y bueno, Kuipers hizo gol para el conjunto de Rayados, pero también les marcaron un penal increíble, que se lo metió Spicer, que no es penal, y bueno, con eso terminó perdiendo el conjunto de Rayados por 2-1. Para el día de hoy tenemos más partidos: el conjunto de New York City contra Santos Laguna, Cruz Azul contra Philadelphia Union, Chicago Fire Necaxa, Austin contra Xolos, América contra San Diego y Portland contra el conjunto de Puebla. Así que bueno, pues estar atentos a los partidos que se pueden dar en esta League Cup, que para mí sigue faltándole fuerza, sigue faltándole eso, el que pueda haber paridad. Pero bueno, pues ahí está el torneo de la League Cup, así que esperar a ver si las Águilas, ¿no? Jugando también en Ciudad de México.
0: Yo creo que las Águilas del América, y luego va el Chucky Lozano, ¿no?
4: El Chucky Lozano.
3: Bueno, pues ahí está, digo, juega en San Diego, no sé si ya esté perdonado, no sé si ya lo dejen jugar, pero pues se supone que está cepillado, a ver qué pasa.

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0: ganadora del planeta, la number one, mi amiga personal, la abogada
1: Leti,
2: qué placer verlos. Buenos días.
0: Buenos días, Leti. Oye, fíjate que nos están mandando sus casos al WhatsApp al 1-855-370-3100 y al 310-908-4646 pidiendo tu ayuda. Y nos llegó este WhatsApp que dice: entré al país ilegal con mis padres en el año 2000. Yo tenía DACA hace 2 años, pero no la pude renovar porque tenía un DUI. Ya arreglé ese tema del DUI. Ahorita traigo una novia, nuevecita, ciudadana.
1: ¡Ay, chiquilla!
0: Nos queremos casar, todo top. Pero ella, lamentablemente, no chambea. Y dice que porque no trabaja, no le puede arreglar los papeles. Que si lo puedes ayudar, que qué puede hacer.
1: Si se puede o no.
0: ¿Qué beneficio tiene con esta gringa?
2: Bueno, primeramente, por eso les digo, si tienen el DACA, por nada del mundo manejen tomados, porque un DUI sí te puede descalificar para el DACA y allí pierdes el permiso de trabajo.
1: Ay,
2: y protección contra la deportación. Ajá. Pero bueno, ya pasó. Ahora que tienes una novia ciudadana, te tienes que casar para que te pueda pedir. Mantiene mucha evidencia de esa relación, muchas fotos tomándose besitos, empiecen a vivir juntos.
1: Encuerados.
2: Todavía puedes hacer la petición familiar, aunque ella no trabaje. No sé si lo está diciendo por un pretexto, pero el hecho de que no trabaje no significa que no te puede pedir, porque puedes obtener un co-sponsor, alguien más que te pueda patrocinar financieramente.
3: Okay.
2: Entonces se casan, tienes que hacer el perdón por la entrada ilegal, luego el proceso consular, y ya en ese punto es cuando necesitas otro patrocinador que te pueda respaldar financieramente.
1: ¿Dos?
2: Y aún así puedes obtener tu residencia.
0: Wow. ¡Ay, qué bueno! ¡Qué bendición!
3: Mira, tenemos preguntas. 1-855-370-3100. Espérame nada más, déjame contesto este mensaje de texto. Sí, cámbiale el aceite al yate, ya le toca.
1: Ajá.
3: Ahí está. ¿Y el, perdón,
1: el avioneta.
3: A la avioneta.
1: El helicóptero.
0: De su Hot Wheel. De su Hot Wheel.
3: Las llantas al avión privado.
1: Y al helicóptero.
3: Ahí nomás.
0: No, hombre, si puro charter acá.
3: Leti, ¿has andado en yate, Leti?
4: Sí.
2: Sí.
3: Ah, bueno. Okay, perfecto. ¡Una vez!
1: Otra vez a María.
3: ¿No te gustaría cada fin de semana?
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0: estoy en medio de un ajuste de estatus por matrimonio, sí, entre con visa de turista.
1: Sí.
0: Mi esposa no generó los ingresos suficientes el año pasado, entonces me tocó conseguir un patrocinador. Pero mi patrocinador el año pasado hizo una bancarrota. Mantuvo su empleo actual, hizo alrededor de 80, 90 del año pasado.
2: Uy.
0: Y tiene un adeudo con el IRS, pero no, está pagando bien. Está pagando bien. Mi pregunta
1: consíguete
0: es,
1: otro.
0: ¿Si puede seguir como mi patrocinador o consigo a alguien más?
3: Yo te recomiendo que consigas a alguien más, porque ya cuando entras en bancarrota, entonces el gobierno se va a dar cuenta que ya no va a ser los suficientes ingresos en el futuro para poder patrocinarte. Esto no va a impactar tu caso ahorita, pero cuando vayas a la entrevista es muy probable que te pidan por otro patrocinador si el oficial se da cuenta que él ya está en bancarrota. Pero no te preocupes, busca a alguien más, puedes reemplazar a este patrocinador y todo puede seguir en pie.
1: ¿Hay un límite que tiene que ganar el patrocinador de dinero?
3: Depende de cuántas personas estén en los taxes y sus dependientes y si está casado. Si, por ejemplo, está soltero, no hay dependientes, no está casado, tienen que hacer por lo menos 26,000. Si está casado, tienen que hacer por lo menos 36,000. Y ya va subiendo el requisito, depende de cuántos dependientes.
2: Pero este no hace nada, si se declaró en bancarrota no hace nada, güey.
1: Oh, sí.
4: Oigan, tenemos a Antonio. Estamos con la abogada más chap, Leti Valencia, y le tiene una superpregunta.com. ¡Aló!
5: Llevo 25 años aquí en Estados Unidos y hace 4 años me deportaron porque estaba en la cárcel por más de 3 años.
4: ¿Azú?
5: Pero no fui porque me dijeron que podía apelar mi caso y es lo que estoy esperando ahorita. Ya tengo 4 años apelando mi caso y no he sabido nada.
1: Oye, pero estuvo más de 3 años.
4: ¿En la cárcel? ¿Qué hiciste? ¿Qué hiciste, bonito?
1: ¿Cuántos? 25, dice.
5: No, me agarraron por unos problemas de robo.
4: ¿Qué te robaste, bonito?
5: Ahí andaba trazándome casas de la gente.
2: ¡Ándale!
4: ¡Ay! ¿Cómo tú?
1: ¿No te sobró una?
3: Sí, esos casos de cuando estás en la cárcel por más de un año, típicamente es una felonía grave y eso te va a descalificar para muchos alivios migratorios. Incluso es cuando te pueden poner procedimientos de deportación. Si usted ya tiene orden de deportación, mandó la apelación y todavía no le han dado la decisión, es muy normal. El Tribunal de Apelaciones de Inmigración se puede tardar años en que realice su caso, pero también basado en lo que usted me está diciendo, lo más probable es que tal vez vaya a recibir otra denegación de la apelación. Le sugiero que busque otra asesoría, tal vez de una visa humanitaria como la visa U o la visa T, ya que esas son visas generosas que posiblemente pueden pausar una deportación.
2: Mucha suerte, mi carnal.
1: Pobrecito. Tenemos al Alex también en la línea. Alex.
6: Mire, mi pregunta es que he escuchado que cuando vienes como de México y cualquier agente que te viene, te presenta, te puede detener sin ninguna razón, o sea, aunque no tengas delitos o algo.
2: ¿Y tú eres residente o ciudadano, Alex?
6: Residente.
2: Residente, a ver. Ahorita regresamos con la respuesta de la abogada. Preguntas 1-855-370-3100.
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0: bueno, malo, feo. Oye, Leti, nos quedamos en la pregunta del Alex, que, por cierto, llama desde Chicago, mi compita Alex.
1: ¡Chicago!
0: Sí. Oye, ¿y el Alex a qué parte de México quieres ir, paisano?
2: A Guerrero.
0: A Guerrero.
3: Ay, qué rico, Acapulco.
0: Pero regresando, ¿qué, Leti? ¿Te revisan, te checan? ¿Qué están haciendo?
1: Sí, y ahorita es muy normal que los residentes... Ah, dígame.
2: Sí, la otra pregunta es que yo he ido y me han detenido y me meten como al cuarto, pero nunca me han interrogado ni nada, como 5 veces.
1: Sí.
2: Y una vez pregunté a un agente que por qué me detenían. Me dice que a lo mejor había cometido un delito. Le digo que mi residencia es nueva, tengo como menos de 2 años. Yo apliqué por una visa U y nunca he tenido desde que la tengo. Entonces me dijeron que arreglara eso.
3: Le ven la cara de rata igual que a mí. Siempre me dicen esculcarme.
0: Al Cuyamonster también siempre lo metían al cuartito.
3: Siempre.
4: Ey. A ti
1: es normal que los residentes permanentes los manden a segunda revisión. Incluso si tiene un nombre común y hay alguien más que haya cometido delitos usando ese nombre, también por eso pueden hacer una investigación. Lo que les sugiero es que ya se convierta en ciudadano. Cuando ya uno es ciudadano, eso ya no suele suceder.
3: El Cuquimonte tiene nombre común.
4: ¿Común qué?
3: Como un narco, se pide Escobar.
0: Mira, tenemos a tu tocaya, Leti. Hola, Leti. Tu pregunta para Leti, Leti.
4: Las Letis.
0: Como el Spider-Man.
1: Hola, Leti.
0: Leti, Leti.
5: Si yo califico para la visa U por medio de que mi hijo estuvo en un atentado que hubo hace una semana acá en Idaho, en In-N-Out.
0: Hubo uno del tiroteo en Idaho.
5: Sí.
0: Wow. ¿Pero está bien tu hijo?
5: Él, gracias a Dios, está bien, no salió herido, pero estuvo ahí, él cooperó con las autoridades. Pero sí tuvo miedo por su vida porque huyó del lugar, corrió a una tienda. Tuvieron que trasladarlo los policías hasta la estación de policía por seguridad de él y de su familia.
0: No. Estuvo bien feo.
3: Entonces sí lo entrevistaron, está bien.
1: ¿Cuántos años tiene su hijo? Pero
5: él tiene 27, él es DACA, está casado con ciudadana, pero yo quisiera saber si por medio de eso pudiera calificar yo para la visa U.
1: Desafortunadamente, para calificar como víctima indirecta de un delito que le sucede a sus hijos, su hijo tenía que ser menor de edad, tenía que tener menos de 18 años para que un padre pueda ser víctima indirecta. Y también usted tenía que cooperar con la investigación, ir a la policía, dar un reporte, mandarlo a que tal vez fuera a un psicólogo si quedó un poco traumado. Pero como él ya es mayor de edad, ya no calificaría a usted como víctima indirecta. Tenía que tener menos de 18 años.
0: ¡Híjola! ¡Suerte!
4: ¡Ay, tenemos al Eddie! ¡Eddie, Eddie!
6: Yo soy residente permanente. Nomás quería saber, ya apliqué todo, ya hice huellas en marzo, pero no me ha llegado nada. ¿Se está tardando o cuánto dura para que me llegara mi tarjeta?
1: ¿La renovación de la residencia, no la ciudadanía?
6: Sí, la renovación.
1: Sí, se está tardando casi 2 años en que llegue la nueva tarjeta y es normal. Por eso cuando uno manda la I-90, que es la renovación de la residencia, le va a llegar una extensión en el recibo de 48 meses. Ese recibo junto con su residencia vencida es lo que puede usar para seguir viajando sin ningún problema porque es lo que le da una extensión. Pero la tarjeta sí típicamente llega como en 2 años después de que Inmigración reciba la solicitud.
3: ¡Chale!
0: ¡Suerte, Milano! Pues de plano, si puedes, pues hazte ciudadano.
4: Claro.
0: Mejor, ¿no?
1: Claro.
0: Digo, y para eso, llámale a la abogada Leti Valencia. ¿Dónde la gente te pueden seguir en redes sociales? ¿Dónde te pueden llamar, Leti, por favor?
1: Sí, claro, llámenme para esa consulta totalmente gratis para cualquier caso de inmigración, accidentes y casos criminales al 800-333-3676, 800-333-3676, o búsquenme en Instagram, ahí estoy como @defensora, o pueden visitar defensora.com, y recordatorio que nosotros no usamos WhatsApp.
4: Ay, amiga, we love you.

yo era muy feliz. Yo vivía muy bien hasta que

0: masacre, pura cosa negativa. O de repente que dices, ay, la traigo, traigo la suerte.com y todo te va perfecto. Dicen que es por los portales energéticos.
1: Abierto.
0: Y que los puedes utilizar para beneficiar tu vida.
2: Portales.
0: Sí. A ver. Aquí hay ciertos horarios, que hay ciertos que te ayudan, que hay unos que te afectan. ¿Neta? Pero para eso tenemos al experto, al más top, al esotérico más famoso de los United States of America. José Isaías.
3: José.
4: Hola, muy buenos días, ¿cómo están?
2: Muy bien.
4: Ya al millón. Para comenzar este tema. ¿Cómo les, con, ¿lo han oído o no lo han escuchado?
2: Yo nunca.
0: ¿Qué es eso?
2: ¿Qué son portales energéticos? Okay. Si los cruzas, ¿qué te afecta? ¿Te beneficia?
0: ¿Cómo el multiverso?
1: ¿Cómo se abren? ¿Cómo se abren?
4: No. Aquí es cállense. Fácil, es nada más energía. No, lo que pasa es que no cruzas nada, no cruzas puertas. No. Aquí es todo energía y todo esto depende de si vas a cruzar portales de energía negativa o de lo que vamos a hablar ahorita de los positivos. De los de energía negativa, hay que tener cuidado porque podemos cruzar portales negativos usando la Ouija, rituales de invocación, que no tengas idea qué haces, como los juegos que hacíamos en la escuela, esos, como el Charlie, y todo ese tipo de cosas, ahí sí podemos abrir portales negativos. Ándale. Sesiones de espiritismo, hola feo, esas también abren portales negativos. Prácticas de magia que no sabemos, que nos dijo el amigo, nos dijo el vecino, ahí se abren también.
1: No, los que yo voy sí saben.
4: Y también invocaciones improvisadas. ¿Qué significan invocaciones improvisadas?
2: A ver,
4: lo viste en TikTok, que lo viste en Instagram, lo haces sin saber qué estás invocando y ahí estamos tocando. Estos son los principales de lo que viene siendo portales energéticos negativos. Así es que tengan mucho cuidado de no usar esto o de no ir con personas.
0: ¿Por qué? Ni de broma.
1: ¿Qué te puede pasar o qué?
2: Pues mira, ¿cómo andas ahorita tú, pata cloche?
1: Por lo de la Santa Muerte se me torció la pata.
0: Es que ¿por qué te metes en cosas que no puedes controlar?
1: Pero si es que lo desconocido y te da como intriga.
0: Sí, pero es malo, ¿sabes que es negativo?
2: ¿Y la garganta cómo andas ahorita de la salud?
1: No, ese me metí en
2: de la patada, güey.
0: Al feo le duele la garganta también, ¿qué significa eso?
4: No, aquí la cosa es que cuando vas a estos lugares, las personas que están ahí están acostumbradas. Aunque uno vaya protegido, las personas que conviven y que saben esto, saben cómo protegerse. Los que vamos de curiosos, aunque vayamos protegidos, no sabemos qué tipo de energía se están manifestando. O si alguna de esos tipos de energía quieren venganzas con alguien.
2: ¡Ay, mamá!
4: Nosotros no le sabemos, lo cargamos.
1: Entonces voy a saber.
0: ¡José!

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0: qué gusto saludarte. Soy César Lozano. Esto es Por el Placer de Vivir Internacional. Saludando a mis amigos en la República Mexicana, a mi gente linda que me escucha en los Estados Unidos, de costa a costa. 105 estaciones de radio de Univisión y afiliadas. Y también las estaciones de radio en México. Saludos a Radio Mujer Guadalajara, a mi gente linda de Génesis 98.1 Monterrey, a toda la Baja California, a Chihuahua, a Colima, a Tepic, Nayarit. Gracias a tanta gente linda que también nos escucha allá por el hay en tantos lugares que de repente me quedo sorprendido, porque acabo de recibir ahorita de Veracruz, de Camargo, Chihuahua, pero muchos mensajes que estoy recibiendo de Parral también. Gracias a la gente en Tijuana, en Mexicali, en Jalapa, en Colima, Mazatlán y en Internet, Radio Mex. Gracias, gracias de corazón por ser parte de este programa. Y a toda la gente de Univisión y afiliadas, Los Ángeles, San Diego, Chicago, Nueva York, todo el Valle de Texas, toda mi gente linda que me escucha también y ve el programa, no nada más lo escucha, lo ve. La gente linda en Miami y en toda la Florida. El tema del día de hoy: ¿en qué momento dejé de creer en mí? Antes era más seguro y ahora como que ya no. ¿Te ha pasado que como que dejas de creer en ti? Como que, ¿será que me va a ir bien en esto? ¿De veras? ¿Esa persona me va a decir que sí? ¿De veras, tremendo mujerón, va a querer andar conmigo? ¿En qué momento dejaste de creer en ti? Si te dieras cuenta cuánto influyó la infancia y cuánto influye mamá o papá en eso, te sorprenderías. De eso y más voy a compartir el día de hoy en este programa. Además, la nota de Joel.
1: Ay, doctor, se van a sorprender con esta nota que les voy a compartir y que han estado haciendo viral. Dormir con un ser querido puede ser bueno para la salud. Según un estudio por parte de la Universidad de Arizona. Ahorita les voy a compartir todos los detalles aquí en Por el Placer de Vivir. Probablemente hay personas que les gusta dormir con una almohada abrazado, entre las piernas o de otros tipos de almohadas que existen.
0: No entendí. ¿Me puedes explicar qué tipo de almohadas existen?
1: Uy, hay muchas. Ahorita les comparto aquí Por el Placer de Vivir.
0: Así iniciamos Por el Placer de Vivir. ¿En qué momento dejas de creer en ti? Y te voy a dar técnicas para que vuelvas a creer en ti. Obviamente, no me quiero quedar corto con esto. Va a estar con nosotros Paulina Greenham, que viene a hablar también sobre este importante tema. Aumenta tu autoestima, tu fuerza de voluntad. ¿Cómo? Con técnicas prácticas que te va a compartir ella también. Más 52-8128-610-170 es el WhatsApp del programa. Más 52-8128-610-170. Iniciamos.

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1: Yeah. Yeah. Dice, ¿cómo explicarle a la conciencia que esto fue mi culpa? ¿Cómo decir?

0: ¿Sabes de dónde viene la falta de confianza? Muchas veces de experiencias pasadas. Antes de decirte que experiencias en vida pasadas, te quiero decir algo que aprendí en mi doctorado, que a veces también vienen de mamá o de papá. Mamá nos mandó toda la información. Mamá nos mandó en genes muchas cosas. Si mamá fue muy insegura, si papá fue inseguro, yo te puedo asegurar que hay mucha posibilidad de que tú lo seas. Y hay una dinámica que se hace en psicoterapia gestal, que es: mamita, te devuelvo esto. Mamita, con todo el amor, sé que no me querías hacer daño, sé que tus inseguridades no me las querías pasar, pero te las devuelvo con amor. Mira, simplemente el decirlo y sentirlo como que se lo estás devolviendo a tu mamá en vida o en muerte, te prometo que ayuda mucho. Te lo digo por experiencia, que mi mamá era preocupona a más no poder. De ahí venían mis inseguridades. Mamá era muy insegura hasta para agarrar la blusa roja o la verde. La roja, mamá. Y la verde, ¿por qué no? Pues bueno, cómprate la verde, ¿no? Y la roja, ¿por qué? O sea, a ese grado, claro que heredé algo de eso. Ahora, vámonos con la vida actual. Críticas pasadas. Crecer escuchando críticas constantes de mucha gente, por supuesto que te hace inseguro. Nos condiciona a creer en nosotros. Oye, si nada es suficiente, nada te gusta, todo lo que hago no te parece. Aparte, te casaste con alguien que nada más ve lo malo y no ve lo bueno. O traes de novio o noviecita a alguien que se la pasa quejándose de todo. El mínimo error te lo critica, te hace inseguro. Es algo que, por lógica, nuestros logros no son celebrados. Nuestros fracasos o errores son vistos inmediatamente. Esto me lleva al segundo punto: el miedo al fracaso y a la crítica. El cerebro activa un modo de supervivencia cuando anticipa un error por temor a la desaprobación social. En el momento en que yo tengo miedo a ser criticado, el cerebro se activa y empezamos en modo de supervivencia y con cortisol elevado. ¿Y si me juzgan? ¿Y si digo? ¿Y si me equivoco? Imagínate todos los lunes yo en vivo en el programa hoy, en vivo, con 5 cámaras frente a mí, con conductores estelares, Galilea Montijo, Andrea Legarreta, el Negro Araiza, con Adrat de la Torre, Pochela, Nicola Porcela. Son personas que están muy preparados en los medios. Y claro que platicar con ellos, claro que traigo cierto temor a equivocarme. Siempre está la duda de poder regarla en vivo, porque es en vivo. Y claro, ¿qué hago en ese momento? Me programo para decir lo que debo de decir, decirlo bien. Si llegara a ocurrir algún error, I'm so sorry. Soy humano. Me expliqué lo que acabo de decir. Errores cometemos todos. Y hablando de errores y de aciertos, ¿te gusta el café, Joel?
1: Me encanta.
0: ¿Cuál
1: me
0: es encanta tu tomar favorito? Café. Di el nombre.
1: Pues mire, no,
0: espero que digas que es el que estoy tomando.
1: Es el Jimmy Coffee. Es el Jimmy Coffee de Tonic Life.
0: ¿Por qué es tu favorito?
1: ¿Por qué? Porque no me ve como estoy últimamente.
0: Yo te veo igual. Pero bueno.
1: Doctor. No, pero me siento con mucha energía.
0: Ah. Porque el Jimmy Coffee de Tonic Life tiene Ganoderma, que es un hongo de los buenos, no creas que es alucinógeno.
1: A ver, anteriormente yo me enfermaba mucho de la garganta, gripa, alergias, etcétera. Usted sabe. Pero me ha ayudado muchísimo a reforzar mi sistema inmunológico.
0: Y yo, ¿sabes qué? Agradezco tanto que me hayas hecho caso cuando te dije, por favor, toma este.
1: Usted me dio un sobrecito, ten, y úsalo.
0: ¿Te acuerdas que te empecé a dar sobrecitos? Y te llevaste, te fuiste de viaje.
1: Y después ya.
0: De viaje con varios sobres. 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
0: 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A mí me gusta el sabor a vainilla del café. Vamos con tu nota, Joel.
1: Pues sí, mire, y si a eso lo puede complementar con una buena almohada para dormir, de las que les voy a compartir el día de hoy, porque dicen expertos que hay de todo tipo, las almohadas más extrañas. Primero dicen que dormir acompañado, pues refuerza muchísimo pues tu estado de ánimo. Dormir con algún ser querido puede ser muy bueno para la salud, lo dicen los expertos, lo dice la Universidad de Arizona. Descansas mucho mejor. Para quienes duermen solas, pues hay alternativas como una buena almohada. Por ejemplo, hay almohadas raras que me puse a investigar. Almohadas con un brazo humano, que se venden muchísimo en línea. Almohada para abrazar cuerpo completo. Porque hay personas que les gusta dormir bien abrazaditos. Almohada con un agujero para la oreja, para que no se presione tanto tu oreja.
0: Saludos Guadalajara, Radio Mujer, les mando un abrazo a Génesis 98.1.
1: Uy, más los
0: Bichar. A la gente, la familia Bichar es santa y recatada. Y saludos a toda la gente en Los Ángeles, allá estamos en la estación.
1: Saludos en Recuerdo.
0: Recuerdo en
1: Edgar
0: amor.
1: Pineda de estar, qué bruto.
0: Persignándonos, una pausa, ahorita volvemos.
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0: acabas de sintonizar por El Placer de Vivir, estamos platicando de en qué momento empecé a dejar de creer en mí. En qué momento antes era más seguro y ahora me hice inseguro. Antes tenía la plena seguridad de que era, que lo que hacía estaba bien hecho, ahora me quedo con la duda. Y en cosas simples, como por ejemplo, oye, cerré la puerta. Oye, cerré con llave el coche. Y antes no había necesidad y ahora te ha entrado mucho esa duda de, ¿estoy haciendo bien las cosas? Oye, ¿qué fue lo que le dije a tal? Que no le dije esto, no fui muy grosero al decirle esto. Otra situación por la cual nos hacemos inseguros, aparte de las que dije en el bloque anterior, donde hablé de la infancia, que puede ser que tu mamá te lo haya mandado, de críticas pasadas, del miedo al fracaso, del miedo al qué dirán. Otra razón es la comparación constante. Te la pasas comparándote constantemente con los demás. Ya te cargó el payaso. Porque en redes sociales nadie pone sus tragedias. Todos ponemos lo bonito de nuestras vidas. Déjate de comparar, sobre todo por redes sociales. Toda la gente que ves ahí traen sus broncas. Todos. Diferentes a las tuyas, pero traen. Y la última, la falta del conocimiento, del autoconocimiento. Empieza a reconocer para qué eres bueno. Reconozco que soy bueno para platicar. Reconozco que soy bueno para hablar en público. Reconozco que soy bueno para escuchar a la gente. Estoy hablando de mí. A ver, Joel, ¿usted reconoce que es bueno para...
1: habilidad para los controles?
0: ¿Para?
1: ¿Para operar? ¿O para transmitir?
0: Ya se está riendo, la
1: Ana. ¿Para hablar?
0: Nada. ¿Para qué más?
1: Para... soy bueno para...
0: ¿Para qué?
1: Modular la voz.
0: ¿Para qué?
1: Modular la voz.
0: ¿Esa música qué significa, pues?
1: Porque la voz me ayuda a generar una buena intención.
0: Voy a preguntarle a esa personita si eres bueno para eso.
1: Ah, claro.
0: Voy a preguntarle. Tú sabes a quién se lo voy a preguntar. Tú sabes bien. Nos estará viendo.
1: Claro.
0: ¿Sí nos está viendo? No. Está ocupada.
1: Sí. Ahí está alguien en la línea.
0: Está ocupada. En la línea tengo a Anita. Te saludo con gusto. ¿Para qué eres buena, Ana? Cuéntame.
2: Hola, doctor.
0: Hola, Ana.
2: Un gusto, un placer, un honor.
0: Ya te puso el guajolote. Fíjate, todavía ni empiezas a hablar. Ya te puso el guajolote. Nada más me está saludando.
2: Qué bárbaro, Joel. Qué bárbaro.
1: No te creas, Ana.
0: Es perdón de Dios. A ver, cuéntame, Ana. ¿Para qué eres buena?
2: Pues, mire, yo me considero buena para muchas cosas.
0: A ver, empecemos.
2: Soy buena organizando, muy metodológica.
0: ¿Tienes tus cajones organizados o tienes un mugrero ahí? Dime la verdad. Empecemos con eso.
2: No, la verdad.
0: Todo bonito.
2: A mí me gusta mucho organizarme en cuestión de trabajo y casa.
0: Y la casa. ¿En qué más eres buena, Ana? Porque todo eso aumenta tu seguridad. Dilo, afírmalo. ¿Para qué eres buena?
2: Ah, bueno, soy buena para hablar con las personas y soy buena escuchando. Era lo que decía hace rato Cesarín, creo que fue el que me contestó.
0: Cesarín.
2: Sí, César Acosta.
0: Efectivamente, él te contestó.
2: Ah, ya ves.
0: Lo conoces muy
2: ¿Tengo
0: bien.
2: Tengo buena memoria. Ah,
3: sí. Ay, qué voz es tota tan...
0: Y aparte, muy buena memoria. Eres buena para la memoria, Ana.
2: Así es. Le comentaba que fíjese que hace 2 años yo terminé mi segunda carrera de psicóloga.
0: ¡Wow! ¡Felicidades, Ana! Dos carreras. ¿Hiciste a psicología y qué más hiciste?
2: Es diseño de interiores.
0: O sea, ¿dos carreras tienes?
2: Sí.
0: Y el público te aplaude, Ana, en este momento. Todo el público presente. Aplaudamos. Dos. ¿Cuál fue primero? ¿La de diseño de interiores o la psicología?
2: Diseño de interiores.
0: Sí. ¿Y luego qué dijiste? Quiero estudiar psicología.
2: No, hombre, espérenme. Me metí, hice examen para ser maestra.
0: ¿Y?
2: Que nada que ver.
0: ¿Y nada que ver? ¿Y luego?
2: Trabajo en una secundaria, pero no estoy... ni de psicóloga ni de diseño de interiores.
0: Ahora estás en la secundaria ahí en el Mante.
2: Sí.
0: Bueno, pero ¿no ejerces la carrera de psicología por tu cuenta fuera de horario?
2: No, eso es lo que le quería decir, que no he podido ejercer. Ahora que terminé, tengo miedo. Y usted fue una de mis inspiraciones para estudiarla, ¿eh?
0: Me alegras tanto que me digas eso. Yo amo la psicología, la amo, no sabes cuánto.
2: Ay, es bellísima. pero me da mucho miedo.
0: Pero miedo, ¿por qué? A lo mejor, ¿sabes qué? En el programa de ayer dije algo muy fuerte relacionado con ese miedo, que la motivación empieza con la acción. No es al revés, que primero tengo que estar motivado y luego actuar. Entonces empieza tú haciendo algo y viene la motivación de la mano. Dad una estudiadita a tus libros de psicología, ponte a ver lo relacionado con terapia, todo lo que puedas de terapia, y te aseguro que poco a poco vas a empezar a tener la seguridad. La motivación empieza con la acción, no es primero la motivación y luego la acción. Empieza a practicar tu carrera, que bien que te costó, mi querida Ana.
2: Ay, sí.
0: Ánimo, Ana, sí. Querida, te queremos.
2: Muchas gracias, doctor. Un honor y un saludo y un fuerte abrazo a todos. Muchas gracias.
0: Te queremos, Anita. Bendiciones para ti y para toda tu familia.
2: Igualmente, doctor. Hasta luego.
0: Hasta pronto. Una pausa. No te vayas. Este es El Placer de Vivir. Ya llegó mi invitada, Paulina Greenham, que viene a platicar sobre este importante tema. ¿En qué momento dejamos de creer en nosotros mismos? Ahorita volvemos.
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0: La magia sigue dentro de ti, pero no te la crees. De eso viene a hablar mi invitada. Para mí, invitada de lujo, porque ella es parte, es colaboradora del programa. Paulina Greenham, autora del libro Superviviendo, que te lo recomiendo. Un libro muy práctico, muy fácil de leer. ¿Por qué dices que la magia sigue dentro de nosotros? ¿Nos olvidamos de eso?
1: Nos olvidamos por completo, César, y nos conformamos. Por eso en el libro lo digo mucho, o sea, no te conformes con la vida que tienes, busca la vida que sueñas, busca la vida que deseas y que te mereces. Entonces, no hay nada más bonito en la vida que la gente que agradece la vida que tiene, construyendo la vida que quiere. Entonces,
0: a ver, repítelo. No hay nada más bonito en la vida que agradece la vida que tiene.
1: Una persona que agradece la vida que tiene, construyendo la vida que quiere. Entonces, no puedes seguirte conformando todos los días con lo que tienes porque eso te enseñaron. Porque es, ay, no, no te salgas de ese trabajo porque afuera está peor. Todas estas creencias que nos pusieron en la vida de quien bien te quiere te hará llorar. El amor duele.
0: No.
1: El mismo infierno con diferente diablo.
0: El dinero no se da en los árboles.
1: No se da en los árboles. Y quien quiere azul celeste, que le cueste. Todas las cosas que nos enseñaron son de sacrificio. Y la verdad es que yo creo que ya el sacrificio no está de moda porque el sacrificio se cobra y se vuelve un chantaje. Lo que tenemos que hacer en la vida es elegir nuestra vida. Entonces es, a mí siempre me dice, ah, es que es un sacrificio los hijos. No, para mí es una elección. Yo elijo hacer las cosas que hago porque me fascina estar con mi hija. Elijo no irme yo sola a un viaje porque me fascina irme con mi hija de viaje. O elijo no comerme la hamburguesa porque yo quiero comerme la ensalada. Entonces lo que hacemos es perder esa magia por vivir en un conformismo y en un sacrificio completo. La gente vive triste porque cree que tiene que levantarse a trabajar todos los días, hacer la misma rutina, llegar a su casa, y además hay gente que dice, me prefiero llegar tarde a mi casa porque ya no soporto a mi familia. Y lo que no sabe esa gente es que su familia también desea que llegue tarde, ¿no? Porque tampoco soportan que llegue. Ya. O sea,
0: pero no se ha dado cuenta.
1: Pero no se ha dado cuenta. Si los que no quieren que llegue son tu familia. Porque ya es un todo el tiempo quejarse y vivir siempre pensando que lo que tenemos es esto y la cruz que me tocó cargar es... Rompe esas creencias. Esas creencias ya no te sirven absolutamente de nada. Y empieza a construir esta vida que te mereces. La magia está dentro. ¿Por qué? Porque el señor, quien me digas, el más inteligente del mundo, la mujer más guapa, el... Todos nacieron del mismo lugar que nosotros. Venimos del mismo lugar. Lo que pasa es que unos sí se dieron cuenta.
0: De todo. Y unos se la creen.
1: Unos se la creen. Y nosotros nos perdimos en el camino. Alguna vez hablamos de la piñata, que nos creemos todas esas cosas. Pero nosotros seguimos ahí. Lo que pasa es que te tienes que atrever a romper estas cosas que nos dan miedo por pertenecer o porque afuera va a estar peor o porque no me lo merezco o porque eso no es para mí, eso es solo para algunas personas. No, señor. No, señora. Todo es para todos y el universo está... increíblemente repleto de abundancia para todos, pero no confiamos en nosotros. Entonces, si quieres tener una vida de verdad abundante, tienes que tomar las riendas de tu vida y empezar a elegir lo que a ti te convenga, ¿no? Si tu papá quería que fueras abogado y tú no quieres ser abogado, rompe el huevo y entonces vete a no ser abogado, aunque digas, bueno, pero es que entonces no me va a tocar el negocio de la familia.
0: Pues que no te
1: pues
0: toque.
1: Que no te toque.
0: Construye tu negocio.
1: Exactamente. Entonces creo que ahí está la magia, en creer en nosotros, en voltearnos a ver y reconocer nuestras habilidades, nuestras virtudes y también nuestros, pues a lo mejor nuestras flaquezas en las que podemos trabajar, pero no conformarnos. A mí me da mucha tristeza porque todos nos vamos a morir y no sabemos cuándo. Digo, qué delicia vivir disfrutando cada segundo con lo que tengas. Levántate y di qué afortunado soy de seguir aquí. Voltea a ver a quien esté a tu lado y disfruta lo que tienes y si no, cámbialo.
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0: Antes de continuar con más, quiero compartirte algo que para mí es muy importante. Muchas personas esperan sentirse completamente listos antes de tomar una decisión importante. Y tú sabes bien que se hace el esfuerzo, pero no siempre se logra estar 100% listos. Esperan tener todas las respuestas, que desaparezca el miedo y que llegue el momento perfecto. Error garrafal, pero la realidad es otra. La confianza siempre aparece después de dar el primer paso. Esto también sucede cuando hablamos de nuestro futuro financiero. Prepararte hoy puede abrir oportunidades que mañana marcarán tu vida para siempre. 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Seguimos con más.
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0: Si no te gusta, mira, los malos momentos llegan solos, los buenos hay que buscarlos. Eso me hiciste recordar ahorita.
1: ¿Y sí?
0: Frase de Gaby Vargas, que me encanta.
1: Ahí le mandamos beso.
0: Y que la adoro a Gaby Vargas. Si no, y es cierto, no te gusta la vida que tienes, construye la vida que tú tengas. La frase matona que dijiste me encantó. Agradecer la vida que llevamos, construyendo la vida que queremos.
1: Así es, y eso es todos los días. Desde que te levantas, elegir y entonces decir, en lugar de decir, ay, me levanté cansado, qué flojera es. Me siento perfecta, me siento feliz, estoy orgullosa de quién soy y lo que me estoy convirtiendo. Y poco a poco ir construyendo esa historia. No sueltes lo que tienes porque me dicen, ¿entonces qué, renuncio? No, por eso agradece lo que tienes y mientras estás ahí, ve construyendo eso que es para ti.
0: Porque hay un proverbio chino, Paulina, que dice, nadie prueba la profundidad de un río con ambos pies. A lo bruto no, vas a renunciar, vaya pajareando primero. ¿Qué hay por fuera? ¿Dónde sí? Y ahora sí, con permiso, buenas tardes.
1: Y aparte te mereces una vida muy bonita, sí. Ay, se puede, claro. Yo no me la creía y hoy que la tengo digo, es que todos la podemos tener.
0: Y se te nota, Paulina.
1: Estoy feliz y gracias por tenerme aquí.
0: El libro Superviviendo es el del libro de Paulina Greenham, se lo recomiendo ampliamente. En todo, ¿está en Amazon también?
1: Sí.
0: En todas las plataformas.
1: La misma editorial tenemos.
0: La misma, ay, pues somos de Aguilar. Somos de la misma editorial. Gracias, Paulina.
1: Gracias a ti, César, y a todos.
0: Escríbele, Paulina Greenham, @PaulinaGreenham en todas sus redes sociales. Ella te contesta.
1: Y te mando tips.
0: Ahí te manda tips.
1: Te mando una lista de tips.
0: Aparte es consejera, ¿no? Todo mundo aconseja ella. pero no porque quieren, se lo piden. Una pausa, ahorita volvemos.

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0: Hola, doctor César Lozano, habla Silvia Benítez desde el estado de Arkansas.
1: Yo soy Loli, los escucho acá en Tennessee, Estados Unidos. Quiero saludar al doctor y a Joel y a todo su equipo y felicitarlos por el gran programa que tienen.
2: César Lozano, me gusta mucho su programa. Saludos desde acá, desde Texas.
3: Arkansas, abrazos para ustedes, Silvia Benítez de Arkansas, gracias por estar escuchando el programa y también en Tennessee, Lolis, y en todo el Valle de Texas, amigo, no dijiste tu nombre, pero te mando un abrazo muy grande también para ti. 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Te prometo un evento inolvidable, porque aparte voy a presentar mi nuevo bebé, que es Más Hábitos, Menos Dramas, el nuevo libro, lo presento en San Diego, aparte de la conferencia. Te va a encantar. Y luego sigue Puebla, el 13, y luego sigue Los Mochis, el 19, y luego sigue Hermosillo, y luego viene la certificación El Arte de Hablar en Público, 27, 28 y 29 de agosto, Monterrey. No te lo vayas a perder. Yo te enseño, yo te ayudo a vencer tus miedos para hablar en público. Informes. hablarenpublico.info, en esa página hablarenpublico.info. Últimos lugares. Vamos con Pregúntale a César. Una segunda opinión ayuda mucho, y más cuando no hayas a quién preguntarle. Pues pregúntame a mí. Lo peor que te puedo decir es que no sé. A ver qué me preguntaron.
4: Hola, doctor César Lozano, me encantaría que dedicara un programa dedicado a las constelaciones familiares. Sé que ha tocado el tema, pero me gustaría que lo tocara con más detalle. Gracias.
3: Mira, no conozco tanto de constelaciones familiares. ¿Tú conoces de constelaciones familiares? A ver, acérquese al micrófono, le vamos a abrir, bájale más la marca. Acércate al micrófono tantito. A ver, me preguntan, dedicar un programa a las constelaciones familiares, ¿ayuda a hablar de las constelaciones familiares o no ayuda?
5: Claro que sí.
3: ¿Por qué?
5: Desde los órdenes del amor, el orden con papá, con mamá, como el tomar la vida completa. Decía Bert Hellinger que ir sin la figura del padre y de la madre integrada dentro del corazón era como ir sin la mitad del alma, ¿no? La madre nos conecta con la vida, el padre nos presenta al mundo. Entonces es una visión hermosa desde psicoterapia. Yo amo usar eso, órdenes del amor y órdenes de la ayuda dentro de la consulta.
3: Órdenes del amor, que sí vale la pena. Gracias por esa respuesta. Contestado por una experta, doctora en psicoterapia gestal, Caro Calderón. Gracias por esto. Y ya nos vamos, mi gente linda, que compartimos el mismo idioma. Gracias, Univisión y afiliadas. 105 estaciones de radio en los Estados Unidos. ¿Quieres saber en qué estaciones estoy en los Estados Unidos en la radio? Entra a mi página, cesarlozano.com. Que mi Dios bendiga tus pasos, Él bendice tus decisiones. Gracias, en amor, estoy en Houston, estamos en Chicago, estamos en San Francisco, en San Diego, en Austin, en Phoenix, en amor, en Fresno, estamos en San Antonio, estamos en La Qué Buena, en Nueva York, estamos en Zona MX, estamos también.

En Recuerdo, en Los Ángeles, en Recuerdo, en Los Ángeles, estamos en Recuerdo, estamos también en Recuerdo en McAllen, estamos también en Recuerdo en, que yo creo son todas, estamos en Recuerdo. Y estamos en más estaciones en todos los Estados Unidos. Que mi Dios bendiga cada paso, cada decisión que tomes. El problema no es lo que te pasa. El problema más grave es la reacción que tenemos ante lo que nos pasa. Frase de los estoicos.

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1: Bueno, pues señores, antes nos daban, bueno, todavía nos siguen dando nombres, pero ¿por qué te pusieron el nombre que te dieron, amigos? Vamos a platicarlo aquí en el Freeway Show. ¿Por qué te dieron el nombre que tienes? ¿Quién lo escogió? ¿Lo escogió tu mamá? ¿Lo escogió tu papá? ¿Alguien lo sugirió también el nombre?
2: Mira, por ejemplo, en nuestros tiempos era pues el nombre del papá. Le ponían al más grande o a uno de los hijos. Regularmente es el más grande y por eso mi papá se llama Víctor. Y pues yo me puso Víctor. Y yo al mi hijo más grande, pues también le puse Víctor.
1: De copia, ahí vas tú de copión.
2: No, pues es que regularmente era así la tradición, güey.
1: Ok.
2: Pero también en algunas ocasiones.
1: Tu hijo es Víctor III.
2: Víctor III, exactamente.
1: ¿Tu abuelo cómo se llamaba?
2: No, mi abuelo se llamaba. Él se llamaba Rubén.
1: Ah, don Rubén.
2: Pero el más grande de la familia de mi papá se llama Rubén también. Fíjate. O sea, mi papá no es el más grande. Okay. Pero también se llama Rubén. Mi tío Rubén es el más grande de los hermanos de mi papá. Okay. Pero también, como estaba diciendo, con el calendario en el tiempo también y hasta la fecha,
1: utilizan el santoral, güey. Dependiendo de cuando nacías, era el nombre que te daban. Zaida, sí. Tú tienes un nombre acá muy raro. Pues ¿de dónde viene tu nombre?
3: Es diferente, viene de un mundo más allá. Ah, no es cierto.
1: ¿De dónde? No, ¿de París, de Francia?
3: No, fíjate que mi papá me contó la historia de que él escogió mi nombre porque había una muchacha en su clase y le pregunté, ¿estabas enamorada de ella? Y dijo, no. Simplemente le encantaba mucho el nombre
1: Zaida. Sí, le gustaba a mi querida Zaida. Con el perdón, don Enrique, pero sí sentía atracción ahí.
3: No.
2: Era una exnovia de don Enrique.
3: Le hice esa pregunta y dijo Zaida, que no.
1: Tú eres su hija.
2: Oye, yo lo voy a negar. O sea, imagínate que llegue mi hija y me diga, oye, papá, me pusiste claro que no voy a decir que era una de mis exnovias.
1: Te lo digo de esta manera. Tu papá no se la iba a perdonar a esa muchacha.
3: Hold on. Haz de cuenta, Zaida estaba con S-A-I-D-A, no Z-A-Y. Okay. Entonces lo cambiaron.
1: Pues modificar es más confundir al enemigo, mi querida Zaida. Es lo mismo. Pero bueno, a ver, amigos, queremos platicar contigo en el 1-844-370-4839. 1-844-370-4839. Oye, ¿qué nombre te dieron y también quién fue la persona que se le ocurrió darte ese nombre? ¿Cuál es la historia detrás de tu nombre? Márcanos en el 1-844-370-4839.
4: O sea, poniendo el estilo, güey.
1: ¡Sabor ranchero!
4: Y no sabo.
1: ¡A tus tardes!
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1: Bueno, pues amigos, como siempre lo hemos dicho aquí en el Freeway Show, tu llamada telefónica es lo más importante en el 1-844-370-4839. Dinos cómo te llamas, también quién escogió tu nombre, por qué lo escogieron. Márcanos en el 1-844-370-4839, amigos.
2: Por ejemplo, a un sobrino le pusieron Usnavi, güey.
1: Usnavi.
2: Sí,
1: ¿por
2: Usnavi?
1: ¿Qué le pusieron Usnavi?
2: Porque ahí enfrente de donde vivía siempre pasaban los barcos de Estados Unidos que decían US Navy. Y por ahí pasaban los barcos.
1: ¿En serio?
2: Y por eso le pusieron Usnavi, güey.
1: Ay, mira nomás, qué
2: bárbaro.
1: O sea,
2: porque decían US Navy.
1: Ajá, y empezó a crear nombre. Mira, tenemos a Isabel aquí en la línea. Mi querida Isabel, a ver, ¿quién escogió tu nombre? Platícanos, corazón.
3: Mi mamá y mi papá se habían puesto de acuerdo para ponerme Elizabeth. Ajá. Pero en ese tiempo, pues como los papás eran los que tenían que decir, ¿verdad? El nombre de la bebé.
2: El abuelo.
3: En lugar de... Ajá. Bueno, no, mis abuelos, en fin, mi abuelo, el papá de mi papá, le puso el nombre de todos mis hermanos mayores. Ajá. Él fue el que los fue a registrar, él escogió el nombre, él todo. Ah. Pero cuando a mí me tocó, pues según ya mi mamá y mi papá se habían puesto de acuerdo, ¿verdad? Pues mi mamá estaba contenta porque pues iban a...
1: Uh-huh. Ay, no me digas seco, igual, Isabel.
2: No, aquí está Isabel, ¿y luego?
1: ¿Y qué pasó, Isabel?
3: Mi papá... A mi mamá, según le habían puesto de acuerdo, que me iban a poner Elizabeth. Ajá. Pero al momento de que mi papá dio el nombre, como ellos son los que tenían que hablar, ¿verdad? Uh-huh. Él dijo Isabel, y así se me quedó.
1: ¡Ah, qué bonito! Isabel, sueños de mis sueños.
2: Pero no cantes,
1: Isabel,
2: gordo, pues no cantes, por favor.
4: Ya sé, mis oídos.
1: Está bonito.
2: Mira, ya rompiste los, aquí del Freeway 5, ya rompiste varios
1: Isabel,
2: ventanas, güey.
1: Mira, además ten en cuenta que a mí sí me gusta, Isabel, tu nombre.
2: Sí, está bonito el nombre de Isabel.
4: It's beautiful.
3: Claro. Gracias.
1: Elizabeth, o sea, también está bonito, pero Isabel va contigo. Yo creo que es una mujer hermosa, Isabel.
2: No, y aparte...
1: Te mando un besito, Isabel.
2: A veces es bonito porque es el único, pues ahora sí, regalo que te dan tus padres de nacimiento, sí. El nombre.
1: Pues yo... no sé qué regalo sea ese, Morris, es un nombre nada más.
4: Pues yo también me llamo Elizabeth, pues soy Zayda Elizabeth.
1: Ah, mira.
4: Fíjate.
1: Pero mira, quédate con Zayda, que es la ex de tu papá.
4: ¡No es su ex!
1: Mira. Vamos a regresar, viene el compa José, a continuación viene Elma y contestamos el resto de las llamadas en el 1-844-370-4839. Dinos qué nombre tienes y también dinos quién lo escogió.
4: Ya les dije que es un clasme, una alumna del salón. No
2: es cierto, era su exnovia. Por ejemplo, a Pancho le pusieron Pancho por el lechero, ¿va?
1: No, así se llama mi abuelo, Morris.
2: Ah, pues.
0: Déjanos saber lo que piensas. ¿Cuál es tu teléfono? 844-370-4839.

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1: Bueno, se acaban de sintonizar. Estamos platicando de los nombres que tenemos y también quién nos dio el nombre. En tu caso, ¿quién escogió tu nombre? Márcanos en el 1-844-370-4839.
2: También tengo un compadre, güey, que le gustó mucho el fútbol y no sabía cómo ponerle a su hijo, si Ronaldo o Messi, güey.
1: ¿Y qué pasó?
2: Pues le puse Ronaldo Messi López, güey.
3: Ah, así se llama. ¿En serio?
2: Ronaldo Messi López.
3: ¿What?
2: ¿Neta?
3: Wow.
1: Mira, vamos con Flor, que la tenemos en la línea. Mi querida Flor, a ver, ¿quién te dio ese nombre, corazón de melón? Platícanos.
4: Hola, saludos desde Dallas.
1: Saluditos hasta Dallas. Allá me gusta ir seguido, mi querida Flor.
2: A cada rato, y luego se viene por Colorado.
1: Claro. Dinos, Flor.
4: Sí, o sea, miren, a mí, yo me llamo Floricelda.
1: Floricelda.
4: Pero no me gusta. Ajá. Este, mi la partera que tenía mi mamá cuando nací yo, ella fue quien escogió el nombre.
1: ¿La partera? ¿Pero por qué la dejó? No. ¿Pero por qué la dejó tu mamá que escogía el nombre la partera?
4: Ya ven que en aquellos años no se usaba ir al ginecólogo ni a ultrasonidos ni nada de eso.
1: Sí.
4: So, mis papás no tenían contemplado un nombre para mí. No sabían si iba a ser hombre o si iba a ser mujer, y al momento que nací le dijo la partera, pues ponle Floricelda si no sabes cómo.
2: Ay, y te pusieron Floricelda.
1: Pues así se lo damos, que dijeron.
2: Mira, lo bueno es que no te pusieron Floripundia, ay, porque Dios, está peor. Ese Floricelda está bonito.
1: Entonces se quedó bien. Ay, no, entonces se quedó bien ahí. Ay, Dios mío, gracias.
4: Es un nombre muy original, pero no se los voy a perdonar.
1: Sí, no, no. Pero está, está bonito. Nomás que no se lo digas a nadie, pero está bonito.
2: No está tan peor.
1: No te creas, mi querida Flor. Gracias por tu llamada telefónica. Vamos con Alma, que también la tenemos. ¿Elma o Alma?
3: Elma.
1: Elma, ¿quién te dio ese nombre, corazón de melón? A ver, dinos, Elma.
5: Me llamo Elma Nidia.
1: Elma, ¿qué?
5: Munguía. A long, long name. Tú sabes, todos mexicanos tenemos nombres, 4 o 6 nombres, tú sabes.
1: Sí, ajá.
5: Mi mamá tenía su mejor amiga.
1: Ajá.
5: Ella me puso Elma por parte de su amiga. Pero luego cometió el error de irnos a Ohio.
1: Sí.
5: Y allá todo mundo me decía Irma, Edna, Emma.
1: Ay, Dios.
2: ¿Y luego?
1: Tú tenías que dar una explicación, siempre quedabas tu nombre.
2: ¿Y te lo cambiaste,
5: sí,
2: Elma, o no?
5: Siempre quedaba mi nombre, tenía que explicar.
2: Ay, Dios. Oye, pero, ¿y no te lo cambiaste? Porque ya ves que acá cuando pues te dan chance, cuando te casas, de cambiártelo.
5: Yo nomás añadí más apellidos. Yo no quise cambiar mi nombre. Porque,
1: ajá,
5: porque a mí me importa poco lo que dicen los bolíos y los nombres que ellos quieren imponer.
1: Eso,
3: sí, está eso, mi Elma.
2: Muy bien, Elma.
1: Claro, buenísimo. Pues ese es el nombre que le dio a su papá, porque se lo va a cambiar acá.
2: Sí, sí.
1: Bien, mi querido.
2: Pero
1: Elma,
2: lo bueno es que no te pusieron Elmo, porque imagínate, pues estaría medio raro.
1: Imagínate si hubiera medio raro, ¿verdad? Tenemos charla, sí, de conseguir con José.
2: Vamos con José.
1: José.
2: José o Joel.
1: A ver, José, tenemos a José en la línea. José, ¿y a ti quién te dio el nombre de José?
6: Yo pensé que ya se había venido.
1: No,
6: bueno, me llamo José María. Por parte, mi papá me pusieron por mi abuelo.
1: Ok, sí.
2: José María, ¿por José y María ahí en el pesebre o qué?
1: No, es que José se llamaba su papá y su mamá se llamaba María. Y por eso José María, ¿verdad?
6: Mi abuelo se llamaba José María.
1: Ya había convencido a Morris, mi querido José.
2: Oye, José.

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8: ¿Eres una persona, Technology. Eres un usuario de WhatsApp? ¿Lo usas Technology. Todos los días?
3: ¡Sí!
8: Tienes que escuchar esto.
9: No, hombre, la tecnología viene con todo, señores, y el WhatsApp está evolucionando así con, como todas las aplicaciones que usamos en nuestro teléfono, ¿sí
8: es,
9: o no?
8: Y es una aplicación que la utilizamos siempre. Oye, por lo menos tenemos varios grupos en WhatsApp y se utiliza todos los días.
9: Exactamente.
3: Pero muchos grupos.
9: No, y tiene millones y millones de usuarios ya WhatsApp. De hecho, tiene más de 2,000 millones en todo el mundo, ¿eh?
8: Es ¿qué tal? Más, este programa también tiene un WhatsApp, ¿lo puedo dar?
9: Sí, sí, dalo.
8: Si quieres mandarnos algo, algún mensaje o algo, nosotros también tenemos un WhatsApp.
9: ¿Un mensaje? El,
8: un WhatsApp.
9: Ok, échanos un mensaje.
8: Es un mensaje. Es el 310-801-5526. 310-801-5526.
9: Pues ahí te van los cambios. Dale. Ahí te va con todo, señor. Pues WhatsApp ya va a tener tres palomitas. Ah, ya ves, mira, que tiene una cuando dice que se mandó el mensaje. Dos palomitas azules es que ya se recibió. Y si te confirman, es que ya está leído y confirmado. No como tú que pones que no lean tus mensajes, güey. Ya te caché.
8: No me gusta estar ahí todo el día en WhatsApp pegado ahí.
9: No te gusta nada, güey. O sea, pues ahora va a tener tres ¿cómo se llama?
8: Palomitas.
9: La tercera palomita va a ser para las capturas de pantallas. Okay. Si alguien más te hizo una captura de pantalla, ahora te van a salir tres palomitas azules.
3: No.
9: Y tú ya le puedes decir, hey, cochinote, ¿por qué le tomaste una captura de pantalla a mi foto ahí?
8: Oye, antes
9: tanga?
8: Lo hacía Snapchat, ¿no?
3: ¿Qué? ¿Al
8: Snapchat,
3: screenshot?
8: Sí, si le tomabas una captura de pantalla, ahí aparecía que alguien a lo que tú posteaste...
9: O te mandaban un mensaje.
8: Había tomado una captura de pantalla, pero entonces ahora WhatsApp, si alguien no quieres tomar...
3: Señor Tecnología.
8: Okay. Si alguien quiere tomarle una fotografía a lo que tú escribiste, entonces te va a aparecer una tercera palomita confirmándote eso.
9: Exactamente. Ahora sí, adelante, por
3: Señor
9: favor.
3: Señor Tecnología, una pregunta. ¿Puedes hablar con tu gente de WhatsApp y diles que no hagan eso? Porque yo quiero tomarle screenshots para chismear con mis amigas.
9: Sí, ya sé que tú eres bien chismosa.
3: Los cucarachos.
9: Pues ahí te va a salir la tercera palomita para esos chismosos. Ahora, esto ya está a punto de salir. Pero algo que ahorita ahí en tu WhatsApp te va a sorprender es la transcripción de mensajes de voz. ¿Quieres saber cómo funciona esto?
8: ¿Cómo funciona eso?
9: Pues solamente si alguien te manda un mensaje de voz y tú estás en la iglesia o en el table dance y no quieres escucharlo, si no quieres escuchar
8: ahí. ¿Cómo te vas de la iglesia? Table dance.
9: Pues es que a uno le gustan diferentes cosas. O sea, yo estoy hablando para todo el mundo. Pues solamente mantienes apretado el mensaje y te va a salir una opción que dice transcribir mensaje.
8: ¿Lo aprieto con la mano? ¿Con
9: No, con tu dedo, güey. Ahí, el mensaje.
8: Yo pensé que iba a apretar el teléfono ahí.
9: O sea, sin ponerle play al mensaje. Es más, ahorita lo puedes tratar, le pones ahí transcribir mensaje y el mensaje te lo escribe lo que dijo la otra persona y la otra persona no se va a dar cuenta que tú ya viste o escuchaste el mensaje.
8: ¿Sabes qué? Ahorita me lo enseñas. Para poder
9: ¿quieres
8: aprender.
9: Que te lo enseñe?
8: Sí, por favor,
9: ¿aquí?
8: ¿No? Sí, claro,
9: acá,
8: por supuesto que sí. Ay, digo, para saber, pues, Morris.
9: Y otra cosa ya, lo más chido también es de que, por ejemplo, si tú, ya ves que a veces queremos escribir algo y después, corregir, ¿no? Alguna palabra.
8: Sí, sí, editar.
9: Editar. Pero no puedes, pues, por tu dedote ahí, que no le atinas ahí a la letra, que es como
8: me han
9: a mí.
8: Dicho que tengo un dedote.
9: Sí, pues pones la barra de espacio, la mantienes apretada, fíjate, hazlo en tu teléfono y tú haz de cuenta que se convierte en un cursor. como un mouse. Wow, y Dios, tú puedes ponerlo donde quiera en tu teléfono, ahí en el WhatsApp.
8: Exacto. Voy a aplicar todo esto en mi WhatsApp. Wow. Todo lo que voy a, lo voy a aplicar
9: para
8: ahora.
9: Que veas. Y es más, gracias, ya me voy porque Mark Zuckerberg me está esperando allá afuera con el helicóptero. Bye.
8: Ay. Muy bien.
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1: That's right. Bueno, pues amigos, ¿qué es lo mejor que hay para combatir el insomnio? Ya que la mayoría de las personas ya no duermen en la noche, no dormimos en la noche. Cuesta muchísimo conciliar el sueño, amigos.
2: Es que ahorita entre el teléfono, también pues hay que ver la repetición del fútbol también, cómo queda y todo el show. Y luego también...
1: En TV también.
2: La mujer hay que cumplir, gordo. Pues es que muchas responsabilidades.
1: Con eso no tengo ningún problema, pero mucha gente no puede dormir. Según la ciencia, ¿qué es lo mejor que hay, amigos, para poder combatir el insomnio o conciliar el sueño, amigos? Ahí está. ¿Quieren saber?
2: A ver, échale.
1: Porque les miro acá los ojos de mapache a los dos.
2: Pues es que gordo, nos dejas así como impresionados.
3: Tengo
1: especialmente
3: sueño.
1: Especialmente acá a Morris, a Zayda, que ahuyentarle aquí el sueño.
2: Es que nos dejas con la cara de what todos los días aquí, gordo.
1: Bueno, pues ahí te va. Nosotros acá son los colaboradores que tenemos acá de parte de nuestra compañera. Bueno, según la ciencia, lo que tienes que hacer para poder combatir el insomnio es mantener horarios fijos, señores. Si dices a las 9:30 de la noche me voy a acostar. Es cumplir con tu propia palabra. A las 9:30 de la noche es irte a dormir todos los días.
2: Apagar la mendiga de Gatele, sí. Dejar el celular y ser responsables con nosotros mismos, porque sí es cierto, la neta.
3: ¿A qué horas?
1: Bueno, a la hora que tú digas, pero yo nomás decía 9:30 de la noche o 10 de la noche
2: no,
1: también
2: Pancho,
1: acá.
2: Desde
1: pero
2: desde las 5 de la tarde.
1: No, yo se pudiera a las 8. Pero ¿sabes qué? Yo también caigo en ese tipo de rutinas de que, no, 5 minutos más, no. Deja mirar acá en el teléfono a ver si hay, si alguien me escribió algo.
2: Ahora,
1: y ya, valió gorro ahí.
2: También el horario de verano es difícil porque, pues, prácticamente se mete el sol más tarde también, güey.
1: Sí, cierto.
2: O sea, uno de
1: cortinas
2: repente
1: negras.
2: Parece gallo. O sea, cuando baja el sol es cuando se duerme uno.
1: Así me dice mi esposa, eres mi gallo chiquito, bebé.
2: Gordo, nadie te cree. Nadie te cree.
1: Otro.
2: Este güey se echa porras al sol.
1: Otro de los consejos, cuánta envidia en este programa. Otro de los consejos de parte de los expertos para poder conciliar el sueño, para combatir el insomnio, es evitar el uso de pantallas antes de acostarte.
2: Exacto.
1: Lo que estamos platicando.
3: Feo. Yo siempre lo estoy viendo yo.
1: Sí, la Zayda está. Fíjate que en el caso de la Zayda está trabajando todavía después de que sale acá del show.
2: Uy,
1: este guango.
2: Sí, no, qué bárbara, trabaja sí.
1: O
2: muchísimo.
1: O por lo menos es lo que me dice a mí.
3: Sí. Pues sí, estoy subiendo sus videos, estoy editando y luego preparando para
2: favor.
3: La siguiente semana. Sí, digo, el siguiente día, no semana. Uh-huh. Pero sí.
2: ¿Cuáles
3: sí
2: videos?
3: Pues los videos que ahí andan en TikTok y todas las cosas para que la gente vaya y los vea. Bueno, arroba Freeway Show.
2: Según
3: I
2: eso
3: me pueden ayudar a mí.
2: O sea, lo dice aquí nada más para que para hacer cuello con el jefe.
1: ¿Tú crees? El jefe la está escuchando ahorita en este momento.
3: Que me escuche.
1: Otro de los consejos para combatir el insomnio o conciliar el sueño es restringir el consumo de cafeína y también el alcohol. No café en la noche. No, ¿toman café en la noche o no toman café en la noche? No deberían de.
3: A veces, pero a mí no me hace el efecto para nada el café. Yo sí puedo dormir.
2: Dice la Zayda, no
1: tiene
2: me hace
1: ese
2: nada.
1: Problema.
2: No me hace nada el efecto el café. A las 5 de la mañana despierta, güey.
1: No, de eso sí.
2: No ese efecto.
1: De eso sí hemos sido testigos, Morris, de que la Zayda, donde se sienta y queda dormida.
2: Sí, la
3: eso
2: neta
3: es
2: que
3: cierto.
2: Sí.
3: Es mi superpoder.
1: Y Morris y yo no somos acá mucho acá de pensar, a lo mejor, sobrepensar las cosas.
2: Overthinking.
1: O de estar pensando también, o estar mirando también las redes sociales. Eso nos agota muchísimo. Pero bueno, a ver amigos, nos pueden marcar aquí en cabina en el 1-844-370-4839. Oye, ¿qué haces cuando se te va el sueño, amigo? ¿Te pones a comer borreguitos? ¿Qué es lo que regularmente haces para conciliar el sueño, combatir el insomnio? Márcanos en el 1-844-370-4839.
2: Sí, un remedio para Pancho porque ya tiene unos ojos de tecolote que no puede con ellos.
1: De mapache,
2: la
1: verdad.
2: No manches, gordo, ya, descansa.
1: Yo era guapo antes.
4: ¿Qué pasó, güey?
5: ¿Cómo que, güey?
0: ¡Ay, güey!
5: No manches, güey.
0: ¡Con el frío! 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
1: Oye. Oh, yeah. Bueno, pues amigos, aquí lo más importante es tu llamada telefónica en el 1-844-370-4839. Y te estamos preguntando, ¿y qué te pones a hacer cuando se te va el sueño? ¿Cómo le haces para conciliar el sueño? Márcanos 1-844-370-4839. Les voy a decir qué es lo que hago yo, fíjate.
2: A ver, ¿qué haces, gordo?
1: Fíjate que esto me funcionó y es sumamente, pero sumamente sencillo. Con las hojas del plátano las pones a cocer. Hojas del plátano, no el plátano.
2: Ah, sí, pues es que a ti te gusta
1: hojas
2: el plátano,
1: ¿verdad? Del plátano, no, no en ese sentido, Morris. Lo coces, te tomas el té. Ajá. Y con eso te tranquilizas. A mí me funcionó, o sea, y me dormía.
2: ¿Pelas el plátano?
1: Sí.
2: Entonces pones ahí las hojas del plátano, claro, y pones a cocerlo y ya, ¿con
1: y
2: eso?
1: Con eso, señores, santo remedio, me funcionó, me relajó y digo, y aparte está bueno. Dije, ¡oh, qué rico está esto!
2: ¿Y sabe
1: me
2: rico?
1: Gustó. Sí, me gustó y funcionó. Pero mira, tenemos a doña Berenice aquí en la... ¿Berenice se llama Berenice?
2: Doña Bere.
1: Oiga, doña Berenice, ¿usted qué es lo que regularmente hace para conciliar el sueño?
2: En la very nice.
3: No, muchachos, son muchas cosas muy padres, mire. En su tina pongan hojas de lechuga.
2: Hojas de lechuga
3: y le pone, sí, le pone alcoholito y se mete y viera qué rico se relaja. Ahora, tómese unos tés de los siete azares y también.
2: ¿Té de los siete azares?
3: Cosas naturales.
2: Oiga, a ver, espéreme.
3: De los siete.
2: A ver, doña Bere, espéreme tantito. ¿Tiene, entonces, en una tina te metes y le pones lechuga a la tina y luego poquito
3: primero alcohol? Primero pones las hojas de lechuga. Pues así bañábamos a los escuincles.
2: Sí. ¿A poco? Yo no sabía esa.
3: Sí. ¿Y qué más?
1: Y le pone un poquito de alcohol, dice.
3: Le pone poquito alcoholito, así, no se lo voy a tomar, nomás aquí, así poquito alcoholito, y se relaja mucho su cuerpo.
1: Si no el alcohol, también y te va a relajar, te lo tomas.
3: Y hay unos test de los siete azares, también hay unas pastillas naturales que se llaman vale madre.
2: Así se llaman, ¿a poco? Te vale madre.
1: Doña Berenice, yo lo tengo, pero en gotas, el me vale madre. Que ya nomás se lo pones más o menos como un poquitito ahí de agua, le pones, creo que eran 40 gotas. Te lo tomas y con eso te relaja.
2: Y te vale madre todo.
1: Y te vale todo el mundo.
3: Y te va. Así es, y son muy buenas, muy buenas. Te lo digo por experiencia.
1: Oiga, yo me traje como 5 botes de México, ¿neta?, en el tianguis.
2: Así se llama.
1: Así se me vale madre.
2: ¿Qué son, hierbas naturales o cómo?
1: ¿Usted cómo lo conoce, doña Berenice? Yo lo conozco por gotas.
3: Sí. Yo con pastillas. También hay en pastillas. Ajá.
2: Ah, ok. ¿Pero qué son? ¿Es hierbas naturales?
1: Son naturales.
2: Doña Bere, ¿o
1: son
2: qué?
1: Naturales.
3: Sí, son naturales. Es natural, todo es natural. Claro que sí.
2: Lo voy a buscar, ese vale madre.
1: Tengo unos pomitos ahí en la casa, es que te traigo una.
2: Anda, estaría muy bueno porque yo en la noche a veces no puedo dormir, güey.
1: Tengo como 5 yo ahí en la casa, ahí está. Pero bueno, a ver, queremos escucharte a ti, en el 1-844-370-4839. Vamos a contestar el resto de las llamadas telefónicas. Oye, regularmente, ¿qué es lo que haces cuando se te va el sueño? ¿Qué es lo que tomas? ¿Qué es lo que te untas para que regrese el sueño? 1-844-370-4839.
2: ¿O también untado se puede?
1: También se puede, lo que funcione, Morris. Lo que funcione.
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3: Amigos, aquí la estrella es tu llamada telefónica del 1-844-370-4839. Te estamos preguntando qué es lo que regularmente haces cuando se te va el sueño. ¿Cómo concilias también el sueño? 1-844-370-4839. Yo había escuchado de parte de un doctor, dice que lo peor que puedes hacer cuando se te va el sueño es resistirte, o sea, decir, no, es que me tengo que dormir. El estarte diciendo eso, el estarte forzando a querer conciliar el sueño de una manera así media agresiva, no vas a poder dormirte. Lo que recomienda él, lo que a mí me, fíjate, que a mí me funcionó, es que hagas algo que te aburra. Por ejemplo, a mí me aburre mucho leer. Y lo que me pongo a hacer algunas veces, digo, ok, se me fue el sueño ya. No voy a estar peleando que se me fue el sueño. Me pongo a leer algo sumamente aburrido y luego me dan sueño. Me dan ganas, ya se me va aflojando el cuerpo y me dan ganas de dormirme.
4: Fíjate
3: ya
4: que mi señora hace algo parecido, pero ella me dice, ¿sabes qué? Vamos a poner una película que hayamos visto 20 veces.
3: Ándale. Te aburres.
4: Y te aburres y no la acabas de ver, güey. O sea, te quedas dormido y nada más, pues uno a veces quiere estar teniendo ahí la tele nada más. Y si ves algo que te gusta, te puedes quedar hasta las 2, 3 de la mañana. Y nosotros ponemos películas repetidas, güey.
3: Fíjate que mi mamá se pone a contar borreguitos y le funciona. ¿Cuenta borregos?
4: Sí, como, claro. Como así, un como
3: borreguito,
4: niño.
3: Dos borreguitos, tres
4: como
3: borreguitos.
4: Como te decía tu mamá, ¿cuenta
3: mi
4: borreguitos?
3: Mi mamá le funciona, oye. Mira, tenemos aquí en la línea el compa Juan, mi querido Juanito. ¿Cómo le haces cuando se te va el...

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1: Bueno, pues sí, señores, según investigaciones del Freeway Show, llegamos hasta el fondo del asunto, señores. Te vamos a decir los mejores remedios para combatir el insomnio y para que puedas dormirte un poquitito más rápido, amigos. Oye,
2: échale, mi Panchote.
1: El clásico, señores, el té de manzanilla. Dicen que te relaja el té de manzanilla, mi querido Morris.
2: Té de manzanilla.
1: Claro, eso relaja los músculos y también reduce lo que es la ansiedad. Tomarlo todos los días, Fede, el té de manzanilla, entonces.
3: Yo no soy tanto de té, pero de vez en cuando sí.
2: Más bien es de tequila, pero no de té, es de tequila, pero es que la conocemos.
1: Pero funciona y la gente sufre mucho de ansiedad en estos tiempos. Bueno, también otro de los remedios acá, según estas investigaciones, es el clásico, un té de valeriana. O puede ser incluso también algunas pastillas de valeriana.
3: ¿Qué es eso?
1: Valeriana o pasiflora.
2: Es natural, mija.
1: Eso sí, son hierbita natural acá.
2: Para que te duermas, es la valeriana.
1: Ve a comprarte unas pastillitas acá de valeriana y te relajas supuestamente.
2: Okay. Es como la melatonina.
3: Ah, ok, deja notarlo. El té de Valeria.
1: Pero de manera natural,
2: Zayda. Valeriana, Zayda. Valeria, valeriana.
1: Qué barbaridad. Bueno, amigos, fíjate que esto yo no sabía que te relajaba también para poder conciliar el sueño. El té de tila, que es muy bueno el té de tila también. Excelente
3: tela?
1: Para... No, tila, Zayda, no tela.
3: Ah, ok.
1: Tila, té de tila.
3: Ok.
1: Dicen que es excelente para calmar lo que es el sistema nervioso, que te relaja y eventualmente, al estar relajado, pues vas a dormirte también ahí.
2: No, ¿esa no era la que salía en los Thundercats?
1: No, de Morris. ¿De qué?
2: Ah, no era Shira.
1: Tila.
2: Ah, no era Shira.
1: Té de tila, Morris, ahí está.
2: Ah, yo ya me andaba confundiendo.
1: O sea, fíjate que si no también acá, respirar acá, pero muy profundamente entre 4, 7 y 8... inhalar muy fuerte, durar aproximadamente 4 segundos en la inhalación y luego exhalar el aire 7 segundos también aquí.
2: Es muy importante respirar porque si no te mueres, sí, imagínate, gordo.
1: Okay. Ahorita estoy ocupado, amor, estoy conciliando el sueño.
3: Está respirando.
2: Gordo, pero no te tienes que dormir ahorita, tienes que hacer el show.
3: Ya sé, necesitamos activos.
1: ¿Cómo? ¿Te quería una dormidita ahorita, Morris?
2: No, gordo, pues.
1: Digo, para respirar así profundo todos los dos.
2: No, ahorita necesito estar despierto, gracias.
3: Yo ya me voy a dormir, gracias.
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1: ¡Ay, güey! Y bueno, nos dice esta persona, mi nombre es Gloria y les escribo porque me encuentro en una situación complicada y no sé qué hacer. Hace un par de años adopté a mis dos sobrinos, quienes tenían 3 y 5 años. Su mamá, que es mi cuñada, no quiso hacerse cargo de ellos en su momento porque, según ella, extrañaba su vida de soltera. Decidió regresar a México, a Guadalajara, poco después de que mi hermano, o sea, el esposo de esta muchacha, fuera encarcelado por tráfico de drogas.
2: ¡Ay, Dios!
1: Le dieron 25 años de sentencia. ¡Ay, Dios mío! Okay.
3: ¡Ay!
1: Bueno, en ese momento yo no dudé en hacerme responsable de los niños porque son familia y porque, sinceramente, me dolió mucho que mi cuñada los abandonara.
2: Sí, claro, o sea... Por seguir en el party, hazme el favor.
1: Ellos han sido mi vida desde entonces. Me he encargado de ellos con todo el amor que puedo darles. Y aunque no ha sido fácil, los veo como mis propios hijos. Pues sí.
2: Sí, claro.
1: Es que si los agarras desde niño y son familia, pues llegas a crecer este amor.
2: Como dice el dicho, padre no es el que engendra, es el que cría.
1: El que cría, claro.
2: Exactamente.
1: El problema es que ahora mi cuñada ha regresado acá a los Estados Unidos y quiere verlos. Estoy muy confundida porque, por un lado, no quiero que ella vuelva a entrar a sus vidas después de haberlos abandonado. Y siento que no merece el derecho de verlos. Por otro lado, sé que ella es su madre biológica y no sé si estaría mal de mi parte negarle la oportunidad de tener algún tipo de relación con ella. Me duele pensar que ella podría lastimarlos de nuevo o no estar realmente interesada en ellos como debería de estar una madre. ¿Qué tal y solamente los quiere utilizar para pedir ayuda al gobierno?
2: Ay, qué feo.
4: Dicen que piensa mal y acertarás, pero
2: oye,
4: bueno.
2: A ver, pero ay, Dios, es que está difícil, pero qué pero tal dice, si la mamá, qué tal si la mamá pues ya está arrepentida.
4: Pues no sé. Pero dice, pero tengo miedo de estar siendo egoísta al querer protegerlos de ella. ¿Qué hago? ¿Debo permitirles que los vea o debo protegerlos de una posible o nueva decepción a los niños? Ay, pues es que también es su madre, pues, o sea, está dentro de la misma familia.
2: Oye, yo le diría, mira, ¿sabes qué? Yo sé que quieres volver a ver a tus hijos, pero pues hay algo legal que tú tienes que respetar, los niños están conmigo. Entonces, yo le diría, deja que crezcan un poquito más a ver qué dicen los niños para que maduren y estén listos. Claro. Pues.
4: Yo
2: para...
4: quisiera saber qué cuento le contó esta señora para quedarse con los niños. ¿Qué les dijo? ¿Que dónde está su mamá también ahí? Sí. ¿Qué recuerdo tienen esos niños de la mamá también?
3: Yo digo que depende de la edad de los niños, lo que ellos quieran y si ellos se quieren acercar a su mamá biológica, pues es que tiene que dejarlo, pero al fin del día los niños se van a dar cuenta quién realmente es su mamá verdadera.
4: A ver, ¿habrá alguna persona que, no sé, a lo mejor te dejaron encargado con un tío, con una tía, tu mamá, tu papá, a lo mejor te dejó con alguien encargado, se encargaron de ti esas personas? ¿Tú qué pasaste por esta situación? ¿Qué le aconsejas a esta persona? Márcanos en cabina en el 1-844-370-4839. O conoces a alguien que a lo mejor sí, no quiero utilizar la palabra, lo abandonaron, pero sí lo dejaron encargado con alguien más.
2: Pues
4: alguien
2: lo
4: más te crió.
2: Gordo, así es.
4: Alguien
2: dura
4: más
2: la
4: te
2: palabra.
4: Crió. ¿Qué le dirías a esta persona? 1-844-370-4839.
2: O sea, duro y a la cabada. ¿Ves? ¿Conoces a alguien que abandonó a sus hijos por seguirle en la fiesta? A ver, platícanos así, gordo.
4: Es que está cruel, suena muy cruel.
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